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2: Carlos Alberto Sánchez Uriol, mejor conocido como Carlos Sadness, también fue conocido como Sinoflow, y antes de dedicarse a la música, trabajó como creativo de publicidad.

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2: 624.

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2: Rosy Vallardo dijo que quiere ser gobernadora porque busca llevar a todo el estado los programas sociales y obras públicas que ejerció en Manzanillo. El pasado martes, Rosy se registró en el proceso interno para la selección de las y los coordinadores para la defensa de la transformación y de la soberanía nacional. Con información de Los Hijos de la Noticia, Nana Silva.
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16: 638.

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1: Colima. La presidenta Claudia Sheinbaum aseguró que no existe riesgo de que en México llegue la derecha al poder después de los resultados electorales en Colombia y los cambios en Latinoamérica. Sin embargo, la mandataria hizo un llamado en la conferencia matutina a estar pendientes de lo que sucede en otros lugares en la región y defendió a su movimiento político. Con información de los Hijos de la Noticia, soy Dan Ontiveros.
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Na, na, na, come on. Aquí seguimos, no nos vamos. Ay, ya no pude. Ay, ¿quién sabe quién me ofreció esta canción y desde entonces se hizo mi fondo favorito? ¿Quién fue? Acuérdenme. 7:06 en todas partes. Ponte Exa 99.7. Ay, ¿qué se les antoja hacer hoy? Les doy opciones. Hablamos. Hablamos de qué hacer en tardes, noches lluviosas. Hablamos de qué hacer los casi fines de semana para que se van preparando. Hablamos de cómo arreglar relaciones amorosas rotas. Hablamos de chisme ya no. Bueno, sí, pero ustedes me los cuentan. Yo ya no voy a decir chismes de artistas ni de famosos. Ahora ustedes cuéntenme chismes reales. No le pongan nombre porque luego nos metemos en broncas. Pero cuéntenme algún chisme sabroso. Y de mientras, pues les digo que se me antoja hacer en las tardes, noches lluviosas. Va que va. Yo soy Nana, esta es Nana Fest, 7:07. Seré la última que cierre la puerta. Pero de mientras. Ah, mira, esta canción, mira, si no le pongo demasiada atención. Me gusta muchísimo esta canción. Pero ya si le pongo demasiada atención e interpreto lo que dice, ya me empieza a dar cosita. Pero así como que la vamos a escuchar nomás por encimita. ¿Sale, va? En todas partes, ponte Exa 99.7. ¡Vámonos para San Charlie! ¿Aquí qué sería? ¿Cómo para San Pedrito? ¿Para La Boquita? ¿Para Santiago? ¿O algo así? ¡Ahí les va!

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La madre de la desaparecida cantante Soraya, cuando vivía en los Estados Unidos, no le permitía hablar en inglés en su casa. Esto para que la niña conservara el dominio del idioma español.

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2: La diputada Karen Jurado informó que en poco más de dos semanas ha tapado 142 baches en diversas vialidades de Villa de Álvarez, atendiendo las calles Miguel Virgen Morfín y López Rayón, así como la colonia Punta Diamante y la avenida Niños Héroes hasta la colonia Buenavista. Esto ha sido posible gracias a su campaña itinerante Bacheando la Villa, hashtag Bacheando la Villa, la cual es financiada con recursos propios y tiene como objetivo hacer más seguros los traslados de las y los villalvarenses. Con información de los Hijos de la Noticia, Nana Silva.
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7 de la noche con 23 minutos. No es cierto, todavía estoy medio iluminado. 7 de la tarde con 23 minutos. Voy a estar pendiente en cuanto ya no haya luz, ya voy a decir de la noche. ¿Te fijas? Oye, me estoy acordando que a mediodía no les dije el estado del tiempo. Estado del tiempo muy a gusto. Así hemos estado. 26 grados centígrados con sensación térmica de 30. Aguantamos perfectamente. Ojalá si estuviera siempre, ¿no? No, hombre, se nos llenaba Colima. Dieguito Ramos ya apareció por aquí en el... lo que me manda. Ay, ustedes y su colección de gifs. ¿Qué les iba yo a decir? Ah, que ya llegó la toma de lista, al pase de lista nocturno. 312-23-20-99-7. Saludos, Dieguito Ramos. También Juan Carlos González, que nos manda sus conocidos stickers. Qué gusto escucharte de nuevo, presente, tiene todos los stickers del mundo. Marlene, aquí salimos a la escucha. Eso, usted muy bien. Usted muy, muy de esta comunidad naranja. Bienvenida aquí, la queremos muchísimo. Estoy haciendo tiempo porque estoy buscando tu naranja, pero no la encuentro. Mario, Nana, tanto tiempo sin escucharte, ¿verdad que sí? Una hora, ¿a poco no se te hizo eterno, mi querido Mario? Luis Martínez, yo aquí esperando. ¡Ay, acabamos de empezar! Haz que llueva y ya te pongo la canción porque combina perfecto con la lluvia. Itzia, pongan Wonderwall de Oasis, por favor. ¿Le podría mandar saludos a Itzia Denise, por favor? Aquí estoy ya. ¿Qué te pasa? Mandándote saludos. Y sí, pongo Wonderwall con todo gusto. Andamos de prohibidas hoy. ¡Hola, dice Gaby! ¿Cuánto tiempo sin saber de ti, Gaby? ¿O eras como una hora diez? ¡Ah, oh, muchísimo! En todas las partes, Bontex a 99.7. Vamos a escuchar musiquita que nos ponga de ambiente, sí, señor. Hasta las 10 contigo, yo seré la última que cierra la puerta.

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2: Rosy Vallardo dijo que quiere ser gobernadora porque busca llevar a todo el estado los programas sociales y obras públicas que ejerció en Manzanillo. El pasado martes, Rosy se registró en el proceso interno para la selección de las y los coordinadores para la defensa de la transformación y de la soberanía nacional. Con información de Los Hijos de la Noticia, Nana Silva.
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2: Hoy tenemos Nana Fest. Dieciocho minutos antes de que sean las 8 de la noche en todas partes. Ponte Exa 99.7. Tenemos, claro que sí, WhatsApp 312-2320-99.

vida son casi 190 personas y supongo que en lo que siguen levantando escombros, pues serán más. Es una tristeza, son cosas de la naturaleza con las que no podemos nosotros competir. Y algunos, pero claro que es bueno expresar nuestras condolencias y nuestra solidaridad con el pueblo venezolano. Los artistas también se han expresado, por ejemplo, Alejandro Sanz publicó: cuando la tierra tiembla, también lo hace el alma de quienes queremos a ese país. Todo mi cariño y fuerza para Venezuela. Ricky Martin publicó una historia: mi querida gente de Caracas y todo el pueblo venezolano, hoy el mundo los mira con preocupación, pero también con inmenso cariño. Carlos Vives, también una historia en Instagram con el mensaje: en este momento acompañamos con el corazón a nuestros hermanos venezolanos. Toda nuestra solidaridad. Danny Ocean pidió que le enviaran información sobre sitios que requirieran asistencia médica y divulgó listas de personas ingresadas en hospitales de Caracas para ayudar a la gente que está buscando a sus familias. Miguel Bosé: a mi querida Venezuela, a mis venezolanos amados, toda mi fuerza y apoyo desde el corazón en estos trágicos momentos. Nicky Jam: oremos por Venezuela y nuestra gente. Catherine Fulop: también información sobre personas desaparecidas. Toda la gente, pues, Olga Tañón, Sebastián Yatra. Una tristeza todo lo ocurrido en Venezuela. Inclusive, Jamie Lee Curtis publicó en Instagram una bandera de Venezuela en solidaridad. Elena Rose, Alejandra Gersi Rodríguez, Lazo, con el corazón destrozado, dice Lazo. Y muchos, muchos más. Los Montaner, por supuesto. Todos los Montaner. ¡Ay, qué cosa! Pues tenemos que continuar, pero si en un momento se dispone que seamos solidarios con ellos de alguna manera, enviando cosas o haciendo donaciones, claro que sí. ¿Por qué no? 14 minutos antes de que sean las 8 de la noche, en todas partes, ponte Exa 99.7. Aquí viene una para alegrarnos la noche.

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3: ¿Crees, Colima? Si en la elección del próximo año el Verde quiere ir o no aliados, es problema de ellos, dijo la gobernadora Indira Vizcaíno al ser cuestionada sobre el anuncio de Virgilio Mendoza, de quien dijo respeta sus aspiraciones de buscar la gubernatura. En los diálogos por la transformación, la gobernadora dijo que buscará garantizar que el proceso electoral del próximo año se desarrolle en Colima de una manera pacífica y tranquila. Con información de Los Hijos de la Noticia, soy Dan Ontiveros.
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1: Aquí estamos, 8:03. No se me ha olvidado la canción que me pediste, Itzia. Y también que le mandara saludos a Andrea Denise. ¿Cómo no? Ahí están los saludos. Y al ratito llega Wonderwall. ¿Sale? Tampoco Luis Martínez. No se me... Nada más no he encontrado como la canción con la que lo pueda combinar. Pero sí, claro que sí te la pongo. Aunque esté larguísima. Pero bueno, vamos a hacer ahí una edición medio maníaca. ¿Te parece bien? Espero que sí. Oye, ¿a ustedes qué les gusta hacer en una noche lluviosa? Fíjense que viniendo de un lugar donde cuando llueve hace frillito, a mí siempre se me antojaba hacer chocolatito caliente, sí, del de Rey Amargo, porque pues, es el de allá de mi pueblo, y entonces con una semita. Me gusta mucho sopear la semita en el chocolate. Por lo tanto, cuando yo empecé a vivir aquí en Colima y empecé a vivir sola, mucho tiempo vivía acompañada, pero cuando empecé a vivir sola y llovía, para mí la nostalgia era tan grande que aunque aquí estuviera haciendo mucho calor cuando llovía, yo de todas maneras hacía mi chocolatito y sopeaba con mi semita y ya me hacía sentir mejor. Ay, ¿ustedes qué les gusta hacer? ¿Chocolatito? ¿Una bebida calientita? ¿Su cafecito con leche? Su tecito acá. ¿Qué hacen ustedes? Y yo sé, se antoja por, como para estar abrazaditos, pero pues a veces uno está solita, pues ¿qué le vamos a hacer, verdad? Como yo que en aquellos tiempos. Yo soy Nana Ciro, en todas partes, ponte Exa 99.7, a menos que como Bruno Mars arriesgues todo, y por eso te voy a poner esta canción.

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0: 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La cantante, actriz, empresaria y modelo Paris Hilton tiene 4 chihuahuas de nombres Harajuku, Tokio, Bambi y Tinkerbell. Además, también tiene un mono llamado Kinkajou y un gato. Y entre sus excentricidades está la de haber diseñado un collar para perro con un cristal en forma de hueso, y su costo es de varios miles de dólares.
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No, hombre, pues como gente bien, ellos se casaron, Wainaina y Lele Pons, que acaban de que acabamos de escuchar la canción anterior. Se oyen muy urbanos, pero Nel, esa es gente bien. La boda estuvo pues impresionante. Los invitados, no, el vestidazo. Todo, todo bonito en la boda de ellos. Y pues ya tienen hijita y toda la cosa, qué bonito. Bueno, ¿tú me puedes escribir? Claro que sí. Hazlo al 312-23-2099-7. Ay, dije. Dije, no me va a dar ni las gracias el otro. Como en la canción de Osadía se llama. Sí, pero no, sí. ¿Le gustó la canción a Gaby Álvarez? Por supuesto. Tienes buen gusto, chica. Y Luis dice, a ver, más seguido en la noche. Ahora pues, tú lo peleas. Yo no pienso mover un dedo ni pelear nada. Yo simplemente agradezco estar aquí. En todas partes, ponte Exa 99.7. Son las 8 de la noche con 23 minutos ya. ¿Qué más te gusta hacer en la noche cuando llueve? Que yo la verdad estoy esperando así como. Pensaba utilizar este tema por si llovía, pero no ha llovido ni más. Otra cosa que podrías hacer cuando llueve es leer. De repente cuando llueve mucho andamos desconectando cosas. Y sí, tú estás viendo tu película favorita y dices, ay, ya una romántica, pero luego caen los rayos y centellas y pues no, no está uno como para andar arriesgando los electrodomésticos de la casa. Entonces pues los desconectas y te encomiendas a todos los santos que no les pase nada a los tuyos y a tus electrodomésticos, ¿verdad? Pero en fin, lo que puedes hacer es leer un libro. Siempre y cuando haya luz, porque también cuando llueve muy fuerte se nos va la luz, ¿verdad? Pero no, si llueve algo decente, usted va a disfrutar de un buen libro y usted, ay, a mí me gustan mucho las novelas románticas. Yo acabo de recibir del 10 de mayo una que no he tenido tiempo ni de empezarla, de esas de los Bridgerton, de los Bridgerton, esos meros, meros, esas series de ese libro recibí. ¿Cómo ves? Mi hija sí que me sabe, mis gustos. En fin, vamos a continuar. ¿Qué más? Bueno, si ya se nos fue la luz, pues encendemos unas velitas. O aunque no se nos haya ido, pero ¿a poco no? Bien rico escuchar el golpeteo de las gotas y ¡ah! Tu velita. Hay un buen vinito, ¿verdad? Un vinito, un quesito, algo de charcutería y un jamoncito en él. Hay que elevar el consejo. Charcutería, chicos. A mí sí me gusta. Hay gente que no le gusta los sabores como muy maduros. ¿Y qué dice? Y si al queso le veo azulito, pienso que es mojo y lo tiro. Me dice una amiga. En fin, en todas partes, ponte Exa 99.7. Yo creo que Rosalía sí le sabe. Y aunque no sean muy nice, la gente española sabe apreciar, ¿verdad? Los jamones maduros, un serranito o algo por el estilo. Vamos a escucharla. Yo soy Nana Silva y en todas partes. Ponte Exa 99 puntos. Ya se me antojó un vinito tinto con cosas de esas.

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Ahí voy yo a revisar si la tapa de mi pluma tenía un agujero y si tiene un agujero. En todas partes, Ponte Exa 99.7, nadie me preguntó. Recuerdo que había un radioescuche que decía, es que siento feo cuando ponen esa de nadie me pregunta, te pregunto. ¿Y qué te pasa? Es una canción y la tenemos completa. Carlitos Nava, buenas noches, dulce sueño, nos leemos mañana. ¿Cómo? ¿Tan pronto? ¿Tan pronto te vais a dormir? Te vais a dormir muy pronto. 20 minutos para las 9 de la noche. Pero, no me hagas esto. Es hora de que, no sé, ponte a hacer ejercicio. Saca a pasear al perrito. Ponte a cocinar algo. Yo qué sé, Faltan 20 minutos para que sean las 9 de la noche. ¿A ustedes les gusta el cine? A mí sí. Y los jueves me gusta mucho porque es jueves de Club Cinépolis San Fernando. Y por supuesto, tú puedes descargar la aplicación. Yes. Go Cinemex, Cinemex Go. Exactamente esa. Cinépolis Go. Tú descárgala y luego date de alta en el Club Cinépolis. Y ya con eso puedes acumular puntos por todas tus visitas. Si vas, no sé, cada 15 días, perteneces ya como a otro nivel. Y lo puedes hacer tus compras desde la aplicación y llegar y recogerlas nada más sin hacer fila. No, es una monería. Yo lo recomiendo. Ah, bueno, 19 minutos antes de las 9 de la noche. La verdad sí conviene. Yo ya he hecho así como que todo mi dulcería de una con puros puntos. Bien. Nada más que acuérdense que como al año, o sea, tienes que gastártelos durante el año, tienen como fecha. Y ya te van avisando, así como que se está acercando, no quiere ya gastarse sus puntos, porque pues no los quiere uno perder, ¿verdad? Bueno, yo ahí está ya mi consejo. 19 para las 9 de la noche, yo soy Nana Silva. Ahí ahorita les pongo Wonderwall, que alguien me la pidió. Y en todas partes, Ponte Exa 99.7.

Sí, se las puse, ¿cómo no? Ahí está Wonderwall con Oasis. Y en todas partes, ponte Exa 99.7. Oigan, mi WhatsApp está disponible para ustedes, 312-23-20-99-7. Juan Carlos González, excelente programación, Ana. ¡Ay, gracias! Yes. Hola, buenas noches. Soy Yesenia Sánchez. ¡Ay, bienvenida! Bienvenida, Yes. Felicidades, Yes. En todas partes, ponte Exa 99.7. Sí, tenemos nueva fan destacada y toda la cosa, ¿eh? ¿Qué tal? ¡Ay, no! ¡Ay, no! ¡Qué emoción me da! Luego, cuando aparece un fan destacado, porque quiero decirles que no son el fan destacado que otorga Facebook. No, entre ellos y entre nosotros, porque también buscamos que participen acá en WhatsApp y en las promociones y los comentarios de todas partes. Cuando hay fans destacados, pues la verdad se siente muy, muy bonito, porque son personas que todo el tiempo están pendientes de nuestras publicaciones, de compartir, de pues de hacer muchas cosas por nosotros. Y les agradecemos muchísimo. ¡Ay! Faltan 8 minutos antes de que sean las 9. En todas partes, ponte Exa 99.7. Cancioncita antes de irnos a...

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1: ¿Qué crees, Colima? La gobernadora Indira Vizcaíno informó que ya quedó resuelto el desencuentro que se tuvo entre Ferromex y vecinos de las colonias cercanas al Arco Sur. La gobernadora aseguró que los ingresos a las colonias quedarán como estaban funcionando de manera original. La mandataria estatal reveló que desde hace tiempo existía un acuerdo con Ferromex para utilizar las calles laterales del Arco Sur. Sin embargo, por alguna situación las destruyeron. Con información de los Hijos de la Noticia, soy Dano Antiveros.
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0: 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Son las 9.

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2: Pues fue un momento, ¿no? Ya regresé. Ay. 9:05 en todas partes. Ponte Exa 99.7. Fuiste tú, ¿verdad, Luis Martínez? Fuiste tú. Vas a ver. En todas partes, ponte Exa 99.7. Oigan, esto que escuchan es algo que está nada más, ¿verdad? Ok, bueno, pues vamos a continuar nosotros con este programa. ¡Ay, qué bonito! ¡Ya lo subieron! ¡Ay! ¡Ay, se lo voy a mandar a Gil y a Viri, su esposa, porque su hija salió en Exa! Es que, bueno, lo voy a poner otra vez.

0: Gracias, mamá.
1: Ay, mi vida. Valentina. Valentina es hija de Gil y de Viri, que siempre nos escuchan. Y entonces, pues está chiquita, pero es pues una niña muy vivaz. Y entonces dijo que quería la de Golden, y al ponérsela, pues ella estaba canticante y la pusieron ahí. Pedimos permiso a sus papás, claro que sí. Y ahorita se los voy a mandar. ¡Ay, qué bonito! Es bonito, ¿saben qué? Pues ver cómo otras generaciones se encariñan con la radio. Yo se los juro que desde los 6 años yo quiero ser locutora, y yo cumplo mi sueño cada día de mi vida. Para mí esto es... ¡Uy! Esto es, le tengo muchísimo cariño, y poder convivir con ustedes, bueno, no saben. Para mí es mi máximo. ¿Cómo que buenas noches, Maricruz? ¿Cómo que son las 9 de la noche? Oigan, no, la noche es joven. Déjenles, pongo algo como para que se pongan a bailar y ya no digan buenas noches. O sea, sí estamos chavorrucos y nos cansamos pronto, pero pues, por favor. 9:07. Esto me gustaría aprender a bailarlo algún día. Pambiche. Ahí les va esto que se llama Pambichao. En todas partes, ponte Exa 99.7.

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2: De pequeña, la cantante Julieta Venegas tomó clases de ballet, pintura y música. Y en este último, desde los 8 años, comenzaría a tocar el piano.

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Son las 9 de la noche con 18 minutos en todas partes. 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Oigan, Jess Madrigal es la nueva fan destacada. Y mañana seguramente ahí le han de haber dicho, vea, que pasara a recoger sus muchos premios. Porque cuando tenemos un fan o una fan destacada, ¡no, hombre! Si somos generosos, con el fan destacado somos mucho más generosos y le regalamos un montón de cosas de nuestros patrocinadores, obviamente, que también son la onda y son los mejores patrocinadores del mundo mundial. ¿Usted no quiere ser patrocinador o anunciante de Exa 99.7? Aquí lo consentimos o la consentimos mucho. 9:18. Otras cosas que nos podemos hacer en la noche. Mi hija lo hace mucho, ¿eh? Las sopitas calientes. Sí, porque a nosotros los mexicanos, comer sandía en la noche nos cae pesado, pero pues jamás unos taquitos, jamás, una sopita ramen acá con mucho limoncito y salsita Valentina. Esas cosas que nos gustan mucho a los mexicanos. ¿Qué otras cosas decimos que nos caen pesadas en la noche? Que digas, ay, ¿cómo nos va a caer pesado? Pues sobre todo decimos que nos cae pesada la fruta, ¿no? Pero pues andamos comiendo cosas que no. ¿Saben qué? Cerca de mi casa hay muchos restaurantes, pero también hay restaurantes como de cortes finos, vamos, o un corte más pesado, un corte que te sirva en un plato que pese 400 gramos, oiga, eso sí debe caer pesadito. Pero yo paso la noche y siempre está lleno. Y entonces digo, ¿cómo pues? Así somos los mexicanos. Pero bueno, que nadie nos entienda, no nos importa, nosotros mismos nos entendemos. Y luego ahora que que está todo esto del food en Guadalajara, y en Monterrey, en Ciudad de México, la verdad es que hacemos tanta locura que luego los influencers graban y hay cosas que se vuelven viral. ¿No checaron por ahí un video de un griego que estaba comprando una playera, obviamente clon, en el centro de la Ciudad de México? Y entonces le preguntaba al vendedor, oye, ¿y el Adidas? Y le decía... Y le decía, ¿para qué lo quieres? ¿De dónde eres, güero? De Grecia. ¡Oh, eres Grecian! Y ya saben que los comentarios, bueno, se salen, ¿verdad? Se salen. ¡Ay, qué cosa! En todas partes, ponte Exa 99.7. Algo que no seremos, al menos en esta primera fase, es lo que nos cantará el Grupo Aventura. Yo soy Nana Silva, en todas partes, ponte Exa 99.7.

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¡Ay! Le queda poquito tiempo, pero pues lo vamos a saber aprovechar muy bien esta noche. A ver, se acercan las vacaciones. Yo quiero que propongan cosas para salir a viajar. Y yo que soy una fiel fan destacada de la playa, yo siento que si no es playa no son vacaciones, no sé por qué. Yo siento que si no me bronceo no son vacaciones. Y tengo sin ir a la playa, bueno, no saben. Y la verdad, el estado de la carretera todavía no es el óptimo para mí, sobre todo para mí. Pero, pues espero aventarme a la aventura, ¿por qué no? O para el otro lado, ¿verdad? También. A ver, ¿saben qué lugar no conozco? Sayulita. Y Sayulita me llama poderosamente la atención, porque Sayulita es como más boho, aunque en últimos tiempos se ha gentrificado. Uno de mis lugares favoritos, aparte de Manzanillo, por supuesto, es toda la Costa Alegre en general, pero Cuastecomates es como una de mis playitas favoritas. Y la última vez que fui, yo sí me sorprendí, porque estaba como la mitad de gringos, y yo, ¡guará! ¿A qué hora llegaron estos? ¿Qué le pasó aquí a Cuastecomates? Un lugar tan propio, ¿verdad? Pero, en fin, claro que sí, nuestras playas son buscadas por extranjeros porque pues sus climas son muy extremos y no todos tienen pues la belleza. Hay quien sí tiene playitas, ¿verdad? Pero no todos tienen la belleza que tenemos aquí en nuestras playas mexicanas. El Pacífico, el Golfo de México, claro que sí, el Caribe mexicano, todo está muy precioso. 21 minutos antes de que sean las 10 de la noche, yo soy Nana Silva en todas partes, ponte Exa 99.7. ¡Uy! Bailaba hace muchos tiempos y me sabía la coreografía, cómo no. Y en las bodas también.

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1: Ya hasta nos pusimos románticos y toda la cosa. 12 minutos antes de que sean las 10 de la noche. Hora de despedir este programa. A todos ustedes, muchísimas gracias por el favor y su atención. Yo los quiero mucho y espero que mañana a las 3 de la tarde ya estén aquí listos y listas para escuchar nuevamente el programa de Ni Pies Ni Cabeza. Esto es el último que cierra la puerta, ¿ok? A las 6 de la mañana está el Morning con Danita. Y luego pues toda la serie de programas que tenemos para su deleite, señores. Pórtense mal, cuídense bien. Mandan ubicación si me hacen favor. Esa es Nelly Furtado, que bueno, después de que la criticaran duramente porque no conservó su grácil figura de cuando era veinteañera. Ay, qué gachos son ustedes. Tan bonita que es. Yo soy Nana y en todas partes, Ponte Exa 99.7. Esta mañana, bye bye.

0: Ya nos vamos y nos vemos en la próxima. 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
1: ¿Qué crees, Colima? Este año el gobierno del estado invierte 100 millones de pesos en la conservación de la red carretera estatal. La Secretaría de Infraestructura, Desarrollo Urbano y Movilidad, Marisol Neri, dio a conocer que entre las acciones que se realizan se contempla la limpieza, trabajos de pavimentación, colocación de señalamientos, obras de drenaje y atención de socavones. Con información de Los Hijos de la Noticia, soy Dana Ontiveros.
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2: Durante 3 años consecutivos, 2002, 2003 y 2004, DJ Tiesto fue considerado como el DJ número uno del mundo por la afamada revista DJ Magazine.
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0: 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Gracias.
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1: ¿Qué crees, Colima? Drogas, vehículos y 3 personas detenidas fue el saldo que dejaron 8 cateos realizados por la Fiscalía General del Estado. En un comunicado se informó que las diligencias se realizaron entre el 15 y el 21 de junio en los municipios de Colima, Villa de Álvarez, Tecomán y Manzanillo. Con información de los hijos de la noticia, soy Dan Ontiveros.
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0: 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El 27 de mayo de 2021, el cantante Pablo Montero se presentó en la final del fútbol mexicano para interpretar el himno nacional mexicano. Por desgracia, Pablo se equivocó en su interpretación, volviéndose tendencia en redes sociales. Se dice que la multa que pagó el artista por este error superó los 50 mil pesos.
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1: ¿Qué crees, Colima? Drogas, vehículos y 3 personas detenidas fue el saldo que dejaron 8 cateos realizados por la Fiscalía General del Estado. En un comunicado se informó que las diligencias se realizaron entre el 15 y el 21 de junio en los municipios de Colima, Villa de Álvarez, Tecomán y Manzanillo. Con información de Los Hijos de la Noticia, soy Dan Ontiveros.
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2: La mítica chaqueta de piel roja con líneas negras utilizada por Michael Jackson en el videoclip de Thriller fue subastada en 2019 por la cantidad de 1.600.000 euros.

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1: 12:29.

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1: ¿Qué crees, Colima? Varias personas lesionadas fue el saldo que dejó un accidente en la autopista Colima-Manzanillo la mañana de este miércoles, en el cual se vieron involucrados tres tractocamiones. El accidente se registró a la altura de Loma de Fátima, en el sentido Colima-Manzanillo, hasta donde llegaron los equipos de emergencia para atender a las personas lesionadas. Con información de los hijos de la noticia, soy Dan Ontiveros.
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2: Por haber sido parte de los testigos de Jehová, el cantante Prince se rehusaba a decir groserías en sus canciones.
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3: Una con ocho.

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2: ¿Qué crees, Colima? La tormenta del miércoles generó un total de 20 reportes, principalmente por cortes de energía eléctrica y caída de árboles. El municipio con mayores incidentes fue Villa de Álvarez, seguido de Colima, Manzanillo y Armería. Con información de los hijos de la noticia, soy Dan Ontiveros.
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2: La letra de la canción Like a Rolling Stone, manuscrita por el propio Bob Dylan, se vendió en una subasta por 1.700.000 euros.

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0: 250.
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3: ¿Sabías que el 25 de junio es el Día Mundial de la Diversidad Sexual? Esta es una fecha dedicada a reivindicar los derechos humanos de la comunidad LGBTIQ+, visibilizar las diversas orientaciones sexuales e identidades de género y promover un trato digno e igualitario libre de violencia y discriminación. Con información de los Hijos de la Noticia, soy Dana Ontiveros.
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0: 251.

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2: La historia de la canción Morena del cantante Feid está inspirada en una amiga del músico con la cual tuvo una pequeña aventura amorosa.

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0: 313.

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2: 328.

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3: 342.

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2: ¿Qué crees, Colima? La gobernadora Indira Vizcaíno informó que ya quedó resuelto el desencuentro que se tuvo entre Ferromex y vecinos de las colonias cercanas al Arco Sur. La gobernadora aseguró que los ingresos a las colonias quedarán como estaban funcionando de manera original. La mandataria estatal reveló que desde hace tiempo existía un acuerdo con Ferromex para utilizar las calles laterales del Arco Sur. Sin embargo, por alguna situación las destruyeron. Con información de los Hijos de la Noticia, soy Dano Antiveros.
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3: 346.

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0: 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El verdadero nombre de Paquita, la del barrio, es Francisca Viveros Barradas.

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4: 4.8.

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1: ¿Qué crees, Colima? Dos fuertes terremotos sacudieron a Venezuela la tarde del miércoles, provocando el colapso de edificios y viviendas en Caracas, la capital del país. El Servicio Geológico de Estados Unidos indicó que los sismos tuvieron una magnitud de 7.1 y 7.5 y se produjeron con un minuto de diferencia. Con información de los hijos de la noticia, soy Dan Ontiveros.
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2: Cuando inició la música, el cantante Sabino quería hacerlo dentro del género del rock y al no tener buenos resultados, se inclinó por el hip hop.
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4: 454.

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2: Colima, el abogado Abelardo de la Espriella, del movimiento ultraderechista Defensores de la Patria, fue proclamado por el Consejo Nacional Electoral como presidente electo de Colombia para el periodo 2026-2030, tras ganar la segunda vuelta de las elecciones del domingo pasado al izquierdista Iván Cepeda. De la Espriella, que asumirá el cargo el próximo 7 de agosto y sucederá al presidente Gustavo Petro. Con información de los Hijos de la Noticia, soy Dan Ontiveros.
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4: 5:43.

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2: Gracias a un concierto de Soda Stereo que presenció a finales de la década de los 80, Daniel Gutiérrez, cantante de La Gusana Ciega, fue como se decidió dedicarse a la música.

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2: Las donas se popularizaron en la Segunda Guerra Mundial, pues las voluntarias las regalaban a los soldados heridos.
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días, familia naranja. Son las 6 de la mañana con 5 minutos. ¿Se alcanzó a escuchar mi...? Buenos días, ¿cómo están? ¿Cómo les está amaneciendo? Hoy tenemos muy buenas noticias. La principal, la que tanto estábamos esperando durante el transcurso de la semana. Pues, ¿qué crees? Por fin se llegó el viernes. Muchas veces lo vemos muy alejado, lo vemos muy fuera de nuestro alcance, sobre todo cuando estamos en esos días de martes, lunes, martes, que dices, hijo, el inicio de semana, traigo todo el cansancio del fin de semana, de que anduve en la calle, de que anduve de arriba para abajo haciendo mandados, de que a lo mejor hice limpieza extrema en la casa el fin de semana, y lo vemos muy inalcanzable. Pero ¿qué crees? Nada es inalcanzable en este mundo y en esta vida. Ya llegó el fin de semana, ya está aquí para que podamos disfrutar, para que podamos descansar, para que ahora sí, mira, muchas veces queremos desacumular el cansancio que traemos de la semana laboral, pero en consecuencia terminamos más cansados los fines de semana, y es por eso que los lunes rendimos menos porcentaje que lo que normalmente otro día de la semana laboral. Pero bueno, yo soy Dana Ontiveros, te voy a acompañar hasta las 10 de la mañana. Un gusto, un placer poder conectar contigo desde tempranito, son las 6 de la mañana. Ya estuve viendo el día de ayer, jueves, muchos estados, muchos videos, muchas personitas también por acá nos mandaron mensajito de que estuvieron presentes en las clausuras de las escuelas de sus hijos, de las bendiciones, llámese kinder, llámese primaria, incluso también en secundaria. Muchas felicidades para todos ellos que se están preparando para una nueva etapa, que ya están terminando, pues ya dijimos, kinder, primaria o secundaria. Felicidades y les deseamos todo lo bueno para esta próxima etapa. Se vienen cosas nuevas, se vienen muchos cambios, también mucha suerte y mucha buena vibra le mandamos a todos los papás que también les toca vivir estos cambios de repente. Yo creo que anduvieron ayer llore y llore. Yo vi mucho video de mucho papá que se escuchaba por ahí llore y llore por el sentimiento y la emoción de que las bendiciones ya están creciendo. Te dejo el WhatsApp de cabina para que te pongas en contacto conmigo. Es el 312-2320-997. Ya es fin de semana. Quiero que me mandes un mensaje. Quiero que me digas tú cómo empiezas, cómo inicias a disfrutar este fin de semana. Me puedes decir a lo mejor toda la semana, de lunes a jueves, no me quise comer un pan para esperar el fin de semana y hoy viernes lo voy a empezar así, con un panecito y un café. O a lo mejor hoy te vas a ir a desayunar en vez de prepararte el lunch. ¿Por qué? Porque ya es mood fin de semana, ya lo activamos aquí en la cabina naranja y todos ustedes son parte de ello. Vamos a comenzar aquí en Exa 99.7 con la música, son las 6 de la mañana con 8 minutos.

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2: Son las 6 de la mañana con 19 minutos en todas partes. 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Oye, te traigo un chisme que me encontré. Y es que resulta y acontece, me estoy dando cuenta que ni siquiera he prendido el celular. Es que normalmente yo les escribo, veo sus mensajes por la computadora porque está más grande la letra. Así es, estoy ciega. Y no tanto por el celular, y ahorita me percaté que estaba apagado. Bueno, les quería platicar que me encontré un chismecito porque, mira, así dice el encabezado, ahí te va. Prepotente familia mexicana provoca funa por arrojar cerveza. Y es que en el último partido de la selección mexicana en este Mundial 2026, si bien es cierto que la gente se aloca y de repente cuando meten gol o ya ganaron, pues avientan de todo, ¿no? Desde el vaso con agua hasta el chorrillo de cerveza, palomitas, si es que les toca verlo en el cine, botana, lo que tú quieras, hasta la gente la avienta, ¿no? Pues el famoso quiere volar. ¿Pero qué crees? Esto se llevó a cabo adentro del estadio. Pocas personas pudieron entrar al estadio, ya sabemos cuáles fueron las razones, están muy caritos los boletos, pero una chica se estaba grabando en modo de cámara frontal cuando metieron el tercer gol. Entonces desde más arriba le aventaron cerveza, pero ahí te va, afortunadamente ella se estaba grabando. Por el momento de celebrar y la euforia, la emoción y todo lo que tú quieras, gustes y mandes, pues en ese rato ya dijo, bueno, normal, ¿no? A todo mundo la aventaron. Seguramente voló cerveza por todos lados del estadio. Ya cuando revisó el video y ya cuando volteó, se dio cuenta que únicamente a ella le aventaron el vaso. Una sola persona le aventó el vaso y la chorreó, o sea, el vaso estaba lleno. La llenó, ella volteó a ver su sombrero y lo tuvo que escurrir porque estaba lleno de cerveza el sombrero. Pues, ¿quién crees que fue esta persona? Resulta que en redes sociales, ya cuando ella subió el video, lograron identificarlo y se trata de Patricio Hernández Pons, que es el dueño de la empresa Herdez. Así es, del purecito de tomate, de las verduritas enlatadas, de las sopas, etcétera, etcétera. La empresa Herdez se vio obligada a desactivar los comentarios de todas sus publicaciones en redes sociales por culpa de este señor, que es miembro de la familia fundadora y que fue captado arrojándole cerveza a una joven durante el más reciente partido de la selección mexicana. Este muchacho publicó el video en donde se observa a Patricio arrojarle un vaso entero de cerveza desde las gradas más arriba que ella. La joven estaba platicando que al principio no le prestó atención porque pensó que era parte del festejo, ¿ok? Pero después notó que ella era la única que había sido bañada en alcohol. Imagínate qué coraje, qué impotencia, porque ella fácilmente se le pudo poner al tú por tú y voltearse y enfrentarlo, pero no, se aguantó todo el coraje y ya después decidió publicar el video. Vio todos los videos y se dio cuenta que la acción fue planeada, fue premeditada, y las acompañantes que iban con este señor se estaban burlando de ella, a más no poder. Pues los usuarios lo identificaron y todas las redes sociales están funando a la empresa y a esta persona. Es que también, ¿por qué hacen eso? ¿Por qué son así? Pobrecita de la chica, honestamente. Tenemos mensajitos de este lado, mi querido Temo. Buen día, Dana. Siempre es un placer iniciar con tu agradable compañía. Muchísimas gracias y que tengas excelente jornada laboral, mi querido Temo. Te mando un abrazote. Por acá, Jetse también ya se despertó. Ya nos manda su mensajito. Buen día, Dana. Último día de la semana y a descansar. Bendito sea, porque es lo que nos anda haciendo falta precisamente. Nuestro amigo Carlos Nava también. Buenos días, amiga. Iniciamos el Morning Show. Bienvenido. Por acá, mi querida Silvia, buenos días, Dana, saludos, que tengas un excelente y bendecido fin de semana. Muchísimas gracias, mi querida Silvia, te deseamos el doble o hasta el triple de todo lo bonito que nos estás deseando por acá. De este lado, good morning. Ah, mira, yo tengo una persona que le gusta mucho esa frase y en repetidas ocasiones la repito. De repente dice, ay, si yo me tatúo algo, me voy a tatuar esa frase. Fíjate, dice, good morning, hermosa Dana, y a tus compañeros de cabina, muchísimas gracias, les mando un abrazote. Oigan, me estoy dando cuenta que también se me olvidó prender el aire acondicionado, no de en vano, estoy yo sude y sude. llegué y me planté aquí nada más a ver qué onda con la música y ya ni siquiera prendí ni el teléfono ni el aire acondicionado. De este lado, hello, mi querida Dana, que tengas excelente fin de semana. Saludos para ti todos en cabina y un saludo para los churpios del poderoso Team Abarca, que van con todos los poderes, temprano desde bien despiertos. No le madruguen tanto porque luego como que uno no coordina, así ando yo a veces. Una complacencia, porfis, Oliver Tree, Viernes Social, Morning Show. Ahorita buscamos y con mucho gusto, ya saben que si por acá tenemos oportunidad, la ponemos. 6 de la mañana con 24 minutos, vamos a continuar por acá con más música, pero antes un abrazote bien grande a mi querida Marlene Novela, que también ya anda chambeando. De las personas más madrugadoras que uno conoce, más que uno madruga ella. Hola hermosa Dana, buenos días, que tengas bendecido fin de semana. Muchísimas gracias, Marlene, que tengas excelente jornada laboral. Mucho, mucho trabajo para que andemos, mira, con mucho dinerito. Para que nos invites un chocomil. ¡Ay, no te creas! Vámonos con la música en todas partes. 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
0: 629.

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2: Rosy Vallardo dijo que quiere ser gobernadora porque busca llevar a todo el estado los programas sociales y obras públicas que ejerció en Manzanillo. El pasado martes, Rosy se registró en el proceso interno para la selección de las y los coordinadores para la defensa de la transformación y de la soberanía nacional. Con información de Los Hijos de la Noticia, Nana Silva.
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con 41 minutos en todas partes, ponte Exa 99.7. Continuamos con más mensajitos que ustedes nos hacen llegar de este lado. Mi querido Jonathan, mira, ahí te va. Muy cierto lo que nos está diciendo por acá. Primero que nada, buen día, buen viernes. Muchas gracias, mi estimado Jonathan. Te deseo que tengas excelente fin de semana. Ya lo estamos comenzando y de la mejor manera. Ahora sí, ahí les va esta gran verdad. Dice, ¿te has dado cuenta que este mundial han salido muchos prepotentes que por su estatus social y económico han hecho lo que quieren, pero ahora con las redes sociales se está dando a conocer tanto sus acciones como sus caras y sus identidades? Imagínate si eso es en un evento público donde claramente está lleno de gente y no les importa andar haciendo sus vagancias. Pues, ¿qué no harán en sus empresas, no? Como el que se burló de la chica coreana que tuvo que renunciar a su cargo, ahora este chavo de Herdes. Tienes toda la razón, mi estimado Jonathan. La gente como que hoy en día no tiene en mente o no cuenta con que las redes sociales ya están a todo lo que da. Y si tú crees que vas de incógnito y que no vamos a saber quién eres, no vamos a saber quién es tu familia o qué empresas tienes, estás en todo el gran error del mundo, porque ve cómo esta chica hizo viral este video en donde la atacan, porque es lo que están haciendo, la están atacando. No se trata de un festejo, no se trata de ¡ay, ganó México, aviento la chela! Claro que no, nada de eso. La están atacando a ella, nada más. A nadie más le aventaron absolutamente nada, solo él, Patricio, se lo aventó a ella, a esta muchacha. Subió el video, ella sin saber, sin tener la menor idea de quién era, con quién se había topado, que le hicieran esta nacada, porque así de sencillo, son unos nacos quienes hacen eso. Entonces, mira, las redes sociales le ayudaron a dar con esta persona, con quién era, era dueña de qué empresa, era perteneciente a qué familia, y todo se les está viniendo abajo, como la gente se encarga de tirar el montón de hate ahí mismo en las redes sociales para que se den cuenta el tipo de personas que tienen esos cargos, ¿no? En esas empresas. Pero bueno, continuamos de este lado. Mi querido Francisco Valencia nos dice... buenos días, Ana, te faltó que también avientan agua de riñón. ¿Dónde crees que la gente hace sus necesidades? En un lugar y pues en donde te toque y estás lejos del baño, la gente así lo hace y lo andan aventando. Imagínate nada más que la gente quiera confundir, que está celebrando, que está festejando el triunfo de la selección y te avienten ahí. ¡Ay, no! Orines. ¡Ay, no! Nada más de imaginarme dije yo, no puede ser. Naca, gente naca. Le digo, ¿cómo crees que también avientan eso? No, bueno, por acá no, hombre, te falta salir, Dana, ¿tú crees? Yo tengo ganas de conocer un estadio, pero cuando dijeron varios conocidos, lo que hace la gente, ni a mi sobrino ni a mis hijos los llevaría. ¿Para qué los vamos a arriesgar a eso? Y es su sueño conocer un estadio. Fíjate que yo tampoco tengo el gusto, el placer de conocer un estadio. Me acuerdo que hace un año más o menos estaban jugando en el Akron precisamente. Y según fui para conocerlo, pero obviamente sin boleto, con la idea de que podíamos ahí conseguir boleto, pero no, estaba todo agotado, todo vendido. Entonces nada más en la parte de afuera, no me tocó el gusto de poder pasar a conocerlo. Pero no puedo creer que la gente llegue a esos extremos. ¿Qué necesidad, dime tú, de estar haciendo esas puercadas, dijera Edgar el Conde? Esas cochinadas, asquerosidades. No, no se vale, gente, compórtense como civilizados. Imagínate los coreanos tan limpios que son y nosotros acá poniéndoles este mal ejemplo. Qué vergüenza, ni porque hay gente extranjera se pueden comportar. Por ejemplo, esta persona de Herdes que se agarró haciendo su despapalle, atacando a esta chava, no sabe la manera en la que está arruinando su reputación, porque toda la gente se le está yendo encima. Son las 6 de la mañana con 45 minutos, nos vamos con una canción más antes de pasar a despedirnos. Por acá un abrazote a Ruth Alcalá, que ya se despertó y nos manda sus buenos días, y por supuesto también a mi querido Arturo. Hola, hola, buen día, excelente fin de semana o inicio de fin de semana, bendiciones, saluditos y abrazos de una vez. Muchísimas gracias, mi querido Arturo, que tengas excelente fin de semana, lo vamos comenzando y espero que de la mejor manera. Ya hicimos un coraje ahorita con esto de esta gente imprudente, pero ese no es motivo para arruinar nuestro fin de semana. Va a ser grandioso, van a ver. Vámonos con música en todas partes. Ponte Exa 99.7.

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Yo soy Dana y nos escuchamos en unos ratitos más en Los Hijos de la Noticia Colima. Muchas gracias. Bye, bye.

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2: De este viernes 26 de junio del 2026. Muy buenos días, soy su servidor Edgar Vadillo y como todos los días le doy la más cordial de las bienvenidas a este su espacio informativo del Conde y de los Hijos de la Noticia. Ya estamos transmitiendo completamente en vivo a través del 99.7 de su frecuencia modulada ahí en el cuadrante de la radio y como siempre agradeciéndole que nos elija como su opción para comenzar el día. Vamos a saludar a toda la gente que ya se está conectando también a través de redes sociales, ahí en nuestra fanpage, en Facebook, en Los Hijos de la Noticia Colima. Muchas gracias por acompañarnos, quienes ya se están conectando, y también muchas gracias a quienes lo hacen a través de nuestra página hermana de 99.7 Noticias Manzanillo, a través de la cual llegamos al puerto colimense. Déjeme saludar también a toda la gente que está a través, siguiéndonos, perdón, allá en la costa, ahí en Manzanillo, en Almería, en Tecomán, en el resto de municipios, la gente que nos sigue también en la zona de Costa Alegre, aquí en el vecino estado de Jalisco, en Cihuatlán, Melaque, en Barra de Navidad. Un saludo para todas y para todos ustedes. Y bueno, también a quienes a través del internet pues, nos escuchan en otros estados de la República y más allá de nuestras fronteras. Gracias, gracias por acompañarnos. Ya sabe, es viernes y a partir de este momento se activa el mood de fin de semana aquí en la cabina naranja. Vamos a ver cómo amaneció la más pequeñita de la familia, mi querida Dana Ontiveros. ¿Cómo estás, Dana? Buenos días.
3: Edgar, muy bien, buenos días. Por fin ya es viernes, ya toca descansar de toda esta semana tan ajetreada que tuvimos.
2: Pues sí, ¿no? Ya comienza el fin de semana y ya veremos qué tal pinta el fin de semana. Mi querido Marvin Ochoa Sandoval, ¿cómo estás, amigo?
4: Muy bien, muy contento. Es viernes, el último viernes del mes, fin de semana, ambiente fresco y pues gustoso y contento de amanecer otro día más con todos ustedes. ¿Y tú qué tal?
2: Todo bien, nada más estoy checando aquí la transmisión en vivo, creo que faltó darle play. No me aparece a mí, ¿a ustedes les aparece? A ver si sí es cierto o no es cierto. ¿Sí?
4: 7 de la mañana con 2 minutos.
2: Vamos a saludar a la gente que se está conectando a través de redes sociales. La gente que está ahí en Los Hijos de la Noticia Colima. Un saludo, un saludo para todas y para todos ustedes.
4: Ahora sí.
2: Gracias por acompañarnos. También la gente que está ahí a través de 99.7 Noticias Manzanillo, ahí en nuestras dos fanpage en Facebook. Bueno, pues pinta bien el fin de semana, ¿no? Ya se va acomodando, ya se van, ahora sí que alineando los astros para, pues, descansar un ratito luego de que estuvo, pues, cargadita la semana. La verdad es que ya empieza el fin de semana, eso es bueno. Hoy 26 de junio, Día Internacional de la Lucha contra el Uso Indebido y el Tráfico Ilícito de Drogas. ¡Wow! También conocido como el Día Mundial contra las Drogas, una fecha para pues tratar de reforzar la acción y la cooperación entre los países con el fin de alcanzar una sociedad libre de consumo de drogas y de tráfico ilegal, ¿no? Muy ad hoc del problemón que estamos viviendo en nuestro país en torno a este tema. Bueno, pues, la verdad es que el consumo y la distribución de drogas ilegales pues es un problema global, sí, lo es en todo el mundo, pero México creo que la está padeciendo de manera muy severa en estos momentos y pues aquí está una efeméride más para que nos recuerde lo importante que es esta pues esta problemática que se tiene, ¿no? También Día Internacional de Apoyo a las Víctimas de la Tortura. A propósito, también se ha puesto de moda en últimas fechas. Esta fecha tiene pues como un único objetivo, ¿no? Erradicar de manera total la tortura. Se estima que en México, entre el 2018 y el 2025, se han registrado por lo menos 33,000 casos de tortura. 33,000 casos de tortura, para que lo tenga usted presente. Y Marvin, ¿por ahí tienes otra efeméride también?
4: Pues sí, aquí en nuestro país, el día del pedagogo y la pedagoga. También que hacen una labor extraordinaria.
2: ¿Esos son a los que les gusta mucho la fiesta?
4: Puede ser, igual que el ingeniebrio, ¿no? Ajá. Pero, pues sí, se agradece su vocación. Pedagogo, y su paciencia.
2: Pedagoga. Primos hermanos de los maestros, ¿no? Hay mucho maestro que es pedagogo.
3: De los docentes.
4: Además.
2: Sí, del docente, sí. Del trabajador. Pues un saludo para todas y para todos ellos. Que ahora sí ya están en casa todos, ¿no? Los maestros, está sola la ciudad, ¿no?
4: Sí, llegué más pronto de lo que
3: ayer
4: pensé.
3: Ayer salieron de vacaciones las bendiciones, pero siempre está el rumor de que los maestros siguen yendo una semana después. Ajá. Y también cuando regresan a clases los niños, que los maestros empiezan a ir una semana antes.
2: ¿Es cierto o no? Pues que para el trabajo y que quién sabe qué hay...
3: Sí, pues lo que queda pendiente, ándale. Pues mañana es consejo técnico. No, hoy es consejo técnico.
2: Hoy tendría que ser, pero...
3: Se supone que sí lo van a tener.
2: Pues, a ver qué nos dicen nuestros queridos maestros y nuestras queridas maestras, que tenemos muchos aquí en la audiencia que nos siguen. Ayer me quedé con el dato, no quiero dejar de compartirlo, más de 200,000 almas en la Minerva.
3: Es correcto.
2: 240,000 personas reportaba el C5 de Jalisco, que se reunieron en esta serenata ahí al pie de la Minerva, en el marco de la Copa del Mundo.
3: Al pie y cuadras más para allá, sí, todavía.
2: Sí, sí, sí, sí, se veía aquello. Si con Maná, que metieron 170,000, ayer que había 240,000.
3: Yo creo que ya no se respiraba a gusto.
4: Hoy no trabajaron.
2: Hoy no hubo jale.
4: Puede ser.
2: Pues imagínate aquello, ¿no? Ahí estuvo Alejandro Fernández y toda la dinastía. Estuvo Julián Álvarez también.
3: Uh-huh. Y Alfredo Olivas.
2: Y Alfredo Olivas, ¿no? Fueron, digamos, los...
3: invitados.
2: Los invitados de Alejandro Fernández, que era el estelar, ¿no? Era el que llevó las imágenes, la verdad es que impresionantes, ¿eh?
3: Sí.
2: Impresionantes.
3: Puedes ver un cachito del concierto ahí en las historias de Instagram y de Facebook de Pablo Lemus.
2: Rockstar que gobierna el estado de Jalisco, pues si usted quiere echarse un clavado para ver la celebración que se tuvo ayer por parte del gobierno del estado de Jalisco, insisto, en el marco de la Copa del Mundo, en este par de conciertos gratuitos, ¿no? Este fue el último, evidentemente, sí. Pero la verdad es que para el registro, 240,000 personas al pie de la glorieta de la Minerva, algo realmente, realmente espectacular. Son las 7 de la mañana con 7 minutos, vamos a comenzar.
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2: Mire, hay imágenes que nos obligan a detenernos, no propiamente por lo que muestran, sino por... de manera adicional por lo que implican, diría yo. Tiene poquito más de 24 horas un video que se está difundiendo a través de redes sociales, que ya se viralizó, evidentemente, en donde se muestra a dos policías municipales de Coquimatlán sometiendo a un hombre en los separos de la corporación. En la grabación se observa que le tienen tapado el rostro con un trapo, una franela, una frazada, lo que usted quiera. Es un trapo al que le ponen el rostro y uno de los policías le está echando agua. Evidentemente es una práctica que genera una sensación de asfixia. Lo están torturando, pues. El hecho ya es materia de investigación. El ayuntamiento de Coquimatlán informó que abrió procesos administrativos internos para revisar la actuación de los elementos involucrados. La Comisión de los Derechos Humanos del Estado de Colima inició una queja de oficio. La postura es clara, la de la comisión. La tortura no es solo una violación grave a los derechos humanos. También constituye un delito que debe de investigarse y que debe de sancionarse. Y bueno, ayer por la noche, Ya entrada la noche, la Fiscalía General del Estado confirmó que también abrió una investigación tras la difusión de este video. El torturado se llama Gabriel, Gabriel N. Ya fue a la Fiscalía y presentó una denuncia de estos hechos que habrían ocurrido presuntamente en noviembre del 2025. ¿Sí? Y bueno, pues las instituciones en el papel ya están actuando, ya tienen todos los elementos para comenzar a actuar. Falta ver que esa actuación que están realizando tanto el Ayuntamiento de Coquimatlán como la Comisión Estatal de los Derechos Humanos y la Fiscalía llegue hasta las últimas consecuencias. O si, como ha ocurrido en otros casos, pues el expediente termina ahí archivado, ¿no? La verdad es que ante casos como este, casos de aparente tortura, casos en donde todo parece indicar que hay tortura, la ciudadanía lo que espera son resultados, son sanciones claras y ejemplares, y sobre todo que se garantice que no se va a volver a repetir una situación de este tipo. Y si bien la discusión podría centrarse también entre los límites que tiene la autoridad, entre ejercer su mando y el abuso, este tipo de casos yo creo que recuerda pues algo todavía más grave, ¿no? Que lamentablemente la tortura no es un asunto del pasado. La tortura sigue presente y simple y sencillamente nada más por eso casos como este deberían de encender todas las alarmas. Este, créame que no debe ni puede leerse como un tema, como un caso menor, ni reducirse solamente a lo que aparece en el video. Lo que está en juego es algo más profundo. Lo que está en juego es la forma en la que ejerce la fuerza pública una institución cuando una persona está bajo la custodia del Estado. Y ahí, créame, ahí es donde realmente se definen los límites entre la autoridad y un abuso.
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2: Esta mañana el billete verde amaneció a 16 pesos con 96 centavos a la compra y a 17 con 92 a la venta. Recuerde, cotizaciones interbancarias que a esta hora de la mañana ya realizan instituciones financieras privadas a través de sus portales de internet.
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2: ¿Qué dijo la tía Marvin?
4: Que amaneció a 23 grados este viernes 26 de junio, con una humedad en el ambiente del 89% y donde la máxima para el día de hoy será de 33 grados, con una sensación térmica de 39. Y bueno, hay una probabilidad de lluvia del 50% por la tarde.
2: ¿Y en el puerto, mi querida Dana?
3: Amanecieron en Manzanillo a 26 grados con una humedad en el ambiente del 79%. Les espera una temperatura máxima de 33 y no cuentan con probabilidad de lluvia.
2: Déjeme decirle que el Servicio Meteorológico Nacional está pronosticando para el día de hoy temperaturas que van a oscilar entre los 35 y 40 grados centígrados aquí en la Colima, por lo cual, pues evidentemente se infiere que van a seguir los calorones para que tenga usted cuidado. También se pronostican algunas lluvias puntuales fuertes con precipitaciones de 25 a 50 milímetros. Sigue el fenómeno de mar de fondo, olas altas de hasta 2.5 metros en la costa de nuestro estado. Ya sabe la recomendación, si usted va a la mar ahora en el fin de semana, nada más las patitas. Es lo que usted debe de meter para que tenga mucho, mucho cuidado. Ayer las temperaturas máximas en Hermosillo, en La Paz y en Choix. En contraste, déjeme decirle que las temperaturas mínimas se registraron en Toluca, en el Estado de México, en Tlaxcala y en Tulancingo, ahí en el Estado de Hidalgo. Así, el estado del tiempo en nuestro estado y en nuestro país. Son las 7 de la mañana con 14 minutos.
4: Y bueno, también es viernes, por supuesto, y Faro de Agua está presente. 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Y muchas gracias a los mensajes que ya llegan por acá a través del WhatsApp. Esto al 312-2320-997. Y bueno, aquí nos comparte, por ejemplo, Mónica Muñoz. Un problema con un pozo de agua que está en Tabachines, ubicado entre las calles Zafiro y Amatista. El pozo está cuarteado y cuando llega a cierto nivel tira mucha agua, agua que se desperdicia y daña las calles, principalmente la Amatista, con baches que a cada rato reparan pero no dan solución. Este problema ya se ha reportado hacia Pacó, pero no se ve que quieran solucionarlo, pero nos cortan el agua todos los días a las 7 de la tarde para ahorrar, cuando por no solucionar este problema se desperdician litros y litros de agua. Y bueno, nos comparte un video que grabó ayer, jueves 25 de junio. Muchas gracias, Mónica, que ahorita lo vamos a compartir. A ver, nada más déjalo, guardo, como yo. Y luego también saludos para Nadeshna, que nos dice que en el Colegio Anáhuac salen hasta el miércoles 1 de julio. Ya mero, la próxima semana. Saludos a todos los egresados del Anáhuac. Mario Paz, un saludo también, buenos días, también para Clara Díaz, que dice hoy CTE, la siguiente, o sea, Consejo Técnico, la siguiente semana curso y como 10,000 días de vacaciones. Gaby Ceballos también dice que se va al Consejo Técnico a Tecomán, con mucho cuidado, no andes mandando mensajes mientras vas manejando, por favor. Oye, ¿que van a poner caseta?
2: No lo dudaría.
4: Es que no he dicho muy, he visto muchos muchas publicaciones que me lo mencionan.
2: Andaba una versión que probablemente sí van a poner casetas, pero yo tengo entendido por lo que escuché cuando presentaron los proyecto de ampliación, que no la iban a cobrar para los locales, ¿sí? O sea, para quienes traemos placas del estado de Colima, no la estarían cobrando, que la estarían cobrando exclusivamente para la gente con placas de fuera o para el transporte de carga. Yo recuerdo.
4: Yo conozco a mucha gente que tiene su coche que no le cambió las placas y son de Durango, de Veracruz y eso, entonces se van a tener que actualizar.
2: Pues si no quieren pagar la caseta, pues yo creo que sí, que creo que es lo correcto,
3: O pagas en un lado o pagas en otro.
4: Bienvenidos a Colima. Mabel dice, aquí Mabel reportando un material de construcción sobre la banqueta. Es en la colonia Salias, en la calle José Barajas Carrillo, casi esquina con Avenida Ayuntamiento, esto en Villa de Álvarez. No, pues sí, es que luego si no ponen esas piedritas, Mabel, se van a ir a las zanjas, pero lo vamos a compartir. Claro que sí, lo vamos a compartir. También saludos para Alfredo Guzmán, que dice hoy, hablando del Día contra la Tortura, pues los policías de Coquimatlán. La pregunta es qué clase de entrenamiento o educación les dan en ese municipio. Buenos días a los mejores comunicadores. Un abrazo para ti, Alfredo, y para todos ustedes que acaban de encender la radio. Nos vamos a un breve corte, son las 7 de la mañana con 17 minutos, ahorita volvemos.
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18: Cuando uno tose, puedes hacer varias
19: maniobras
18: para respetar a los presentes, para demostrar educación, para no contagiar si estás con algún padecimiento.
19: Fue saliva, que es, como dijo Marvin ayer, que se te va para otro lado.
18: No toser. A los cuatro oyentes.
20: Y no bostezar avisando. O sea, ¡ay! Estoy bostezando, ¿por?
18: O sea, ¿qué necesidad tiene uno de verle el puente que tiene?
20: Ay, la amalgama.
19: Es para que sepan que estoy aburrida.
18: Dios mío.
20: Bueno, pero ahorita te vas a entretener más, mira, con lo que te tienen.
18: ¿Qué?
19: Mira,
18: vas
19: a ver. Mira, vas a ver. Como dice Fabián, avienta la chimina.
18: Acuérdate que en este espacio se trata de divertirnos y de pensar juntos.
20: Y si, no te gusta algo,
19: honestamente, yo ni me divierto, ni me gusta pensar. Son dos cosas que aquí.
18: Oye, hasta los que van para afuera las mete.
20: Sí,
18: no me gusta pensar. Bueno, yo no lo que. Qué bueno que lo dijo ella, ¿no?
20: Es muy temprano, ¿verdad?
19: Acuérdate que somos colmenas.
18: Pero bueno. Son las 7 de la mañana con 23 minutos. Déjenme presentarles el siguiente resumen informativo. Suman 235 muertos a causa de los dos sismos del miércoles en Venezuela. Las autoridades también confirmaron que hasta el momento se tienen reportadas a 4,300 personas lesionadas. Mire, en estos casos, y ahorita que platicábamos de los sismos fuera del aire, siempre, siempre, lamentablemente, la cifra, multiplíquela por 5, multiplíquela por el número extraoficial que se va a dar. La verdad es que en estos casos las autoridades no quedan rebasadas, quedan rebasadísimas. Lamentablemente, lo que se vivió en Venezuela el miércoles, que insisto, le están dando la vuelta al mundo las imágenes, y que apenas comienzan las historias más trágicas, ¿sí?, ahora con los rescates, es una situación sin precedente en ese país, y que créame que va a arrojar números, cifras que nos van a dejar helados. Déjeme platicarle que el gobierno de México envió un equipo especializado de rescatistas y personal de sanidad de la Secretaría de la Defensa Nacional para brindar apoyo a Venezuela. Esto luego de los sismos del miércoles. La presidenta Claudia Sheinbaum confirmó el despliegue durante la mañanera del día de ayer. Y mire, luego de la crisis diplomática surgida en 2022, México y España normalizaron su relación bilateral. El rey Felipe VI está en México porque va a asistir este viernes al partido entre España y Uruguay, que se va a jugar, por cierto, aquí en el Estadio de las Chivas, aquí en Guadalajara. Y ayer se dio el tiempo el rey para visitar a la presidenta Sheinbaum allá en el Palacio Nacional en la Ciudad de México. Y evidentemente, pues, todo parece indicar que la relación ha vuelto a su normalidad. ¿Se acuerda de aquella situación que después supimos que empujó Beatriz Gutiérrez Müller, la entonces primera dama, de pedirle, de exigirle a la corona española disculpas por el tema de la conquista en tiempos de López Obrador? Bueno, parece ser que hoy, muchos años después, pues ya la situación se viene arreglando. De regreso en nuestra Colima, mire, una sarta de mentiras y de burlas es lo que presentó la ACIPONA a organizaciones ambientales y de la sociedad civil sobre el proyecto de ampliación del puerto de Manzanillo. El colectivo Salvemos Cuyutlán denunció la falta de transparencia, el nulo rigor técnico e intentos de intimidación en el mismo evento convocado recientemente por la ACIPONA allá en el puerto, en donde, bueno, pues al parecer las cosas no están sencillas. Como ya le comentaba en la editorial esta mañana, policías municipales de Coquimatlán están siendo investigados por su presunta participación en actos de tortura en contra de una persona en los separos de la corporación. El video se viralizó en redes sociales, en donde se aprecia a dos elementos cubriendo el rostro de un detenido y echándole agua, evidentemente, para generar la sensación de asfixia. Dice el Ayuntamiento de Coquimatlán que ya está realizando trámites administrativos internos conforme a la normatividad. La Comisión de los Derechos Humanos del Estado de Colima anunció también que de oficio abrió una queja relacionada con estos hechos, y bueno, dice la comisión que la tortura no solo viola los derechos humanos, sino que también es un delito que debe de ser investigado y en su caso sancionado. Evidentemente, de la mano de esta declaración de la Comisión de Derechos Humanos, ayer por la noche la Fiscalía General del Estado informó que ya inició una averiguación con motivo de este video. Dijo que existe una denuncia por parte de Gabriel N., quien es la víctima, y bueno, están investigando estos hechos que, dice la Fiscalía, habrían ocurrido durante el mes de noviembre del 2025. Héctor Miguel N. fue vinculado a proceso por su presunta responsabilidad penal en el delito de robo calificado. Héctor Miguel fue detenido en la colonia Soleares, en Salagua, en Manzanillo, cuando fue acusado de un vecino. Este vale se metió a mi casa y me bajó 150,000 varos. Pum, que lo apañan y ahí está. Ya. Ahí está ya, pues, detenido. Le dictaron prisión preventiva y la fiscalía tiene 2 meses para concluir la investigación. El día de ayer fue ejecutado a balazos un hombre cuando caminaba por la calle Granada en el barrio 3, en el Valle de las Garzas, allá en Manzanillo. Déjeme decirle que al último minuto del día de ayer, 25 de junio, 320 personas han sido ejecutadas en la Colima. 320 personas han sido ejecutadas a balazos. Ahí la situación. Déjeme decirle que ayer en todo el país fueron ejecutadas 45. El cuerpo sin vida de una persona fue recuperado en aguas del río Salado por personal de la Unidad Estatal de Protección Civil. Salieron los compañeros del jale, salieron de la chamba, se fueron a bañar al río, se metieron ahí a un estanque conocido como el Estanque Arellano y de repente desapareció uno de ellos. Lo encontraron ayer por la tarde-noche, algunos metros río abajo, lamentablemente ya sin vida. Una vez más, tractocamiones se vieron involucrados en un accidente ocurrido sobre el libramiento del Colombo, allá en Manzanillo, en donde, bueno, lamentablemente, pues no hay quien meta en orden a estas personas. Los trailers pueden hacer y deshacer en las carreteras de nuestro estado. Nadie les dice nada, nadie los regula. Son amos y señores de las carreteras, a ellos les vale lo que suceda. Y ahí están las consecuencias. Ayer tuvieron parado el tráfico durante varias horas ahí en la autopista. Las lluvias de los últimos días ocasionaron la caída de material y de piedras a la altura del kilómetro 33 de la carretera Villa Álvarez Minatitlán, las cuales fueron retiradas por equipos de emergencia. Si usted va a transitar por carreteras, pues la autoridad le pide que extreme precauciones en esta temporada de lluvias. 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Quédese con nosotros, a las 8:20 de la mañana vamos a platicar sobre este tema. Marvin.
20: Tengo por acá unos mensajes, unos comentarios, fíjense, nada más, como el de Adolfo García, mi estimado Naranjo. 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Martín Díaz también dice, respecto a la editorial, esos policías pensaron que no pasaba nada, no merecen estar en la institución, su lugar es otro. No debí de haber visto las imágenes. Dianis dice... Olis, excelente viernes y fin de semana también para ti, Dianis. David Ramírez nos comparte una foto de un bache, había una zanja, un socavón ahí por Ignacio Sandoval, avenida Ignacio Sandoval, una cuadra antes de llegar a avenida San Fernando, que pues ya hasta le pusieron un árbol grandote, o sea, le pusieron ahí el árbol y está ahí sobre Ignacio Sandoval, pues ya lo viste tú, ¿verdad? Pero ahí está, gracias David por el reporte, qué bonito se ve, ojalá ahí lo dejen. Con eso de que cortan árboles a diestra y siniestra, saludos para Orlando, que pregunta, ¿qué saben ustedes del registro de tu número celular? ¿Van a dar prórroga? No lo sé.
18: Se logró una prórroga, entiendo que hasta agosto, hasta el mes de agosto, pero insisto, si usted tiene un plan con alguna telefonía, no necesita darse de alta en el registro. Ya tienen sus datos. Es exclusivamente para la gente que tiene un tema de prepago, ¿no? Quien está cargando saldo, quien está poniendo ahí...
19: Recargas.
18: Exactamente, claro. Recargas y demás. Es para ese caso.
20: Ya. Sí, es más, porque es más fácil utilizarlos para hacer dagas.
18: Que de todo, sí. Pero fíjate a lo que hemos llegado con ese tema, ¿no?
20: Sí.
18: O sea, en este país, que sirva el mensaje para comentarlo. En este país... el mayor número de extorsiones telefónicas.
20: Sí.
18: ¿De dónde se realizan? ¿De dónde salen?
20: Ya sabemos.
18: De los cerezos, ¿no? Uh-huh. O sea, de los centros penitenciarios. O sea, y ahora resulta que es más fácil, o al gobierno se le hace más fácil, intentar controlar a los que estamos afuera, ¿sí? Que a los que están adentro, que son los que hacen las llamadas. Yeah. O sea, dices, ¿en serio? O sea, ¿a cuánto podrá ascender la población penitenciaria? ¿Cuántas personas privadas de su libertad, les llama hoy la autoridad, habrá en este país? Que son a quienes tendrían que quitarle los celulares, ¿no?
20: Sí.
18: Que son a quienes que tendrían que cuidar. Ah, no, nos quieren obligar a los de afuera. qué ironía, ¿eh? Nos quieren obligar a los de afuera a que regulemos, a que regularicemos. En un esquema sacado de la manga, nuestras líneas telefónicas, en lugar de ponerse changos y pues prohibir la entrada de los teléfonos celulares a las prisiones en este país.
19: Ah, o sea, no está prohibida.
18: Pues es que está prohibida, pero pues siguen entrando.
19: ¿Qué tan ineficientes deben de ser las personas que están ahí revisando para que pueda haber el acceso pues de estos aparatos?
18: Todo se resume en la corrupción.
20: Sí, no se trata nomás de ser ineficientes, sino también en qué posición estás y qué puedes perder si no haces eso.
18: Sí, la verdad es que, y las extorsiones siguen, ¿eh?
20: Sí.
18: Yo cada vez que hablo con mi hermana, cada vez que hablo con mi mamá, cada vez que hablo con...
20: Que las extorsionan.
18: Me platican una historia nueva. O sea, oye, llamaron, oye esto, oye el otro, oye... Pues ya estuvo, ¿no?
20: Pues sí.
18: Pero quienes tenemos que registrar la línea somos nosotros los que estamos afuera. Bonita tiznadera.
20: José Enrique dice, mencionan que los maestros todavía trabajarán hasta el miércoles 30 porque es salida de chiquillos de sexto grado.
19: Las clausuras.
20: Gael Sandoval dice, pero Conde, la esposa de AMLO, hasta ciudadana española es la doble moral y la hipocresía de la 4TEMU. Adolfo Leal dice, tenemos problemas en la recolección de basura en Puerta de Rolón, a criterio de los recolectores, unas bolsas sí las llevan, otras no, lo que propicia que la gente mejor opte por tirarla a los baldíos, bolsa con hojarasca, pues mal por los dos lados, y fue burla lo del alumbrado público de Wildeman, seguimos sin funcionar las lámparas bonitas con luz LED, pero llevan años sin funcionar. Adolfo, muchas gracias, presidente del comité de barrio ahí de Puerta de Rolón, muchas gracias por compartirnos siempre el reporte y estar al pendiente, aunque pues tú y yo sabemos que muchas veces no se haga nada, pero gracias, dejen sus mensajes por favor vía WhatsApp al 312-2320-997. Son las 7 de la mañana con 35 minutos, un corte y volvemos.
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20: Son las 7 de la mañana con 41 minutos. Muchas gracias por sus mensajes que ahorita les vamos a dar lectura. Nada más dejen que reaccione el WhatsApp.
19: Ay, Marvin.
18: Pues es que ya es viernes, Marvin.
20: Ni quiere jalar, ¿verdad?
18: No, hombre.
20: ¿Ves? Pues es que tú también.
18: Ha estado complicada la semana. Ha estado,
19: exhaustiva.
18: Sosa, modorra.
19: Pesada.
18: Sí.
20: Turbia. Ayer, ¿no? Ayer como
19: deprimida.
20: Que... Y estuvo rico el clima también, como para no hacer nada, efectivamente, estar de cucharita.
19: ¿En la villa no llovió?
20: No.
19: No. Y acá sí.
20: Ah, sí. Ya jalo.
18: A ver.
20: Ya jalo. Bendito sea. Nadeshna dice, respecto a lo de las líneas, no va a faltar el que meta celulares a las prisiones con otros registros. No es que sean ineficientes, es que están coludidos, dice Nadeshna. Alguien dice por acá, yo también creía que era así, que los que ya teníamos plan no debíamos registrarnos. Sin embargo, no es así. Tienes que registrar porque te pide escanear tu INE por ambos lados y toma tus datos de rostro en todos los ángulos. Orlando dice, ¿dónde? Pero ayer llegué a un centro de esta compañía de teléfonos y me dijeron que todos. Saludos para Brian, que ya está presente. Un saludo, mi estimado Gaby. También dice, registramos en abril las líneas de personas físicas de la familia. Nos dijeron que las personas morales aún no estaban obligados. A principios de junio enviaron correo de corporativo para informar que ya era tiempo de registrar las líneas de las personas morales y enviaron información de cómo hacerlo en línea directo con corporativo. Alfredo Castellanos dice, las personas no quieres registrar una línea telefónica por miedo a dar sus datos, pero ya los dieron al momento de contratar plataformas digitales de televisión, el darlos en créditos patitos digitales y no se ponen a pensar que ya sus datos por X o Y razón a lo mejor ya los dieron sin darse cuenta y están en manos de extorsionadores y aún no se enteran. Y en Temu y en todas esas, claro que sí. Por acá nos dice Joel Partida, Aquí solamente para reportar algo que se vive todos los días, siendo que nuestra coligobernadora dijo que el tránsito pesado debería de irse única y exclusivamente por la autopista, dejando las rutas alternas para tránsito ligero. En el video solamente se alcanza a ver un full o doble remolque, pero delante de él ya va otro. Imagínate el desorden que va a causar al empezar a pasar por las curvas cerradas que hay en el tramo de Jala hacia Madrid y Caleras. Gracias por el reporte, Joel, y tienes toda la razón, si se les está didi, ¿por qué hacen eso? Gustavo también hace lo propio, que el camino a Manzanillo por alterna vía Coquimatlán está muy saturada para que manejen con precaución, y para completar el combo, accidente por alcance 3 kilómetros antes de Caleras. ¡Qué lacho!
19: ¡Híjole!
20: De veras. Dice Gael, qué agradable es hacer un viaje de Didi de 14 pesos, cupón incluido, y que te pretendan pagar con un billete de 1,000. ¡Qué maravilla! Bueno, pero si es lo único que manejan. Dinero es dinero.
18: Pero ese es abuso, ¿no?
20: ¿Qué?
18: O sea, tú no te puedes subir y pagar 14 pesos con un billete de 1,000.
20: Pero si es lo que traigo.
18: No, pues sí, me queda claro.
19: Ay, perdón.
18: O sea, salvo que...
20: O luego lo pagas.
18: Creo que algunas aplicaciones permiten que...
20: Sí. Pero cuando es con tarjeta, creo.
18: Que
19: lo acumules.
18: Ajá.
20: Dice Juana, buenos días a los mejores y a ustedes también. Héctor López dice, buen día chicos, para reportar carretera Caleras a Madrid hay un choque antes de llegar a la curva de la Virgencita y va mucho traí. A Sam dice, nos comparte la página para registrar y para consultar y hay alguna línea registrada con tu CURP. Ok, ahorita lo checamos, a Sam, muchas gracias. Edgar dice, buenos días, yo no he registrado mi línea telefónica, pero para irme gratis a Xcaret, si México llega a cuartos de final, estoy bien registrado. Por otro lado, claro, ejemplo de que desde el Cerezo hacen sus movimientos, hace un par de semanas le marcaron... a Nana para mandar felicitar, todos escuchamos la voz de asombro cuando le dijeron que le hablaban desde el Cerezo, pero es que también tenemos un amigo que nos manda mensaje, sí, que nos escucha, sí, un par de escucha. Personas
18: y ahí se identifica porque la sí. llamada
19: tienen teléfonos en donde les ponen las moneditas,
18: claro,
19: y el teléfono sí. tiene una contestadora que dice que la llamada es proveniente, o sea, ahí sabes que es todo normal, ¿no?
18: Ahí no es engaño, sí, exactamente. Ahí al contrario, ahí se vale, ahí es transparente, ahí tú ya sabes que estás recibiendo una llamada desde el interior del Cerezo.
20: Un saludo para ellos, los que nos escuchan sí. y nos mandan mensaje, pórtense bien. Yolanda López dice, buenos días, quisiera hacer con ustedes un reporte de que no han pasado por la basura en la secundaria de la colonia La Albarrada desde hace 3 semanas. Ya hemos hecho el reporte y nomás nos dicen que no hay camiones. Ahorita lo vamos a compartir al Brian, que anda bien listillo y bien presente. Ahorita vamos a escuchar eso. Marlene dice que a ella le dijeron en esta compañía de telefonía que los de plan no era necesario. Ixel dice que ayer vi un documental que en el mercado negro en Tepito ya te venden los chips ya registrados. ¿De quién serán los datos? Saben, y quiero saber, Ixel.
18: Puro robado.
20: Dice, buenos días. Sí, sobre la carretera Colima-Tecomán-Manzanillo, el día de ayer fui a Tecomán, nos fuimos por Coquimatlán y tardamos 2 horas en llegar. Y de regreso hicimos 4 horas en llegar. Salimos a las 10 de la noche, llegamos hasta las 2 de la mañana. Aquí a Colima está horrible el tráfico. Gil Álvarez, un saludo, abrazo, compadre. Al parecer los que trabajan en esta compañía de teléfonos no saben ni qué onda con el registro. Yo fui a hacer una consulta de mi línea y le pregunté que si me tenía que registrar y me dijo que no, que como tengo plan ya no era necesario. Tons, dice.
18: Pero pues dicen que, bueno.
20: Pues sí.
18: Mira, esa parte es como cuando está lloviendo y los papás preguntan, ¿va a haber clases?
19: A criterio de cada quien.
18: Si quiere, mande el chiquillo, si no, no lo mande.
20: Sí, también.
18: O sea, acá suma su responsabilidad, si se quiere registrar, si no, pues no, y ya. O sea, la verdad es que luego dicen que llama uno al desorden. No, sí. Pero no la sufra. Como decía Marvin, si se andan dando de alta ahí en aplicaciones.
20: Que te piden tu foto así de para entrar con tu rostro y todo eso, ya. Ya las diste.
18: ¿Acaso? Bueno, eso es aparte.
19: Andas haciendo videos de inteligencia artificial, de tuvimos un sirenito justo el año de casarnos.
18: Exactamente.
20: Con eso.
18: O sea, exactamente. O sea, la verdad es que, ¿para qué fregado se preocupa la gente? Sí. O sea, había por ahí alguna versión que iba a estar vinculado a tus aplicaciones bancarias y demás. nos quedan 129 pesos de la quincena.
19: O las sea, aplicaciones bancarias de todas formas ya tienen tus datos.
18: No, por eso, pero que si no registrabas el teléfono se te iba a bloquear y había versiones de ese tipo, ¿no? O sea...
20: Es que, pues sí, o sea, en Facebook presumimos todo, dónde andamos, dónde vivimos, qué es lo que estamos comiendo, en dónde estamos comiendo.
18: Y no quieres hacer el registro de tu línea. O sea...
20: Entonces, sí, pues sí. Ah, que en Facebook lo hago de manera voluntaria. Pues voluntaria o obligatoria, lo estás,
18: Haciendo.
20: También por acá, por cierto, síganos en las redes sociales, Exa 99.7 Colima y los hijos de la noticia, Colima. Yolanda, la de Yolanda la aparté porque ahorita voy a mandar el reporte. Alguien dice, buenos días, con relación al registro de líneas telefónicas, la prórroga será escalonada dependiendo de la terminación del número telefónico. Les dio miedo hacer la suspensión masivamente a partir del 30 de junio, por lo que a alguna mente brillante se le ocurrió que es mejor hacerlo de manera gradual y con eso intentar meter presión a grupos por separado que a todos juntos. César Hernández dice que los que tienen línea de pospago ya tenemos registrado nuestras líneas, ya que a la hora de comprar tu cel te pidieron tu credencial de lector y tus datos. Los que tienen línea de prepago son los que tienen que registrar su línea y su tiempo de registro va de acuerdo al último número de su cel. Cheque la lista de registro, pone.
19: Gracias.
20: Omar Gómez dice, buenos días muchachos, ánimo, tú puedes, Marvin. Si el conde se porta mal, que Dana lo corrija, es viernes, ánimo, ahí está. Saludos para ti, Omar. Cecilia Álvarez dice, cierto, dijeron las autoridades que tránsito pesado por la autopista y tránsito ligero por rutas alternas, pero los traileros no respetan y no hay ninguna autoridad que vigile lo que realmente se vayan por la autopista, por lo que hacen lo que quieren provocando lo que ya sabemos, cómo se extraña a la Policía Federal. Ahí tienen, porque no hay nadie que regule esa parte. José Enrique nos comparte un video que dice que se habrá ya prórrogas para registro hasta diciembre. Muchas gracias, José Enrique. Dice Conde, Marvin, ayuda. Que quiere expresar, expresar muy molesto que anoche que llegué a mi casa y me encuentro con este documento poniéndome una amonestación por tener poda en vía pública, que se tomó evidencia, que tengo 24 horas para retirarlo, voy a ser sancionado. Siendo que es el mismo...

0: Y ya que hizo visita con los vecinos y en la misma calle, que son al menos tres y toda la colonia tiene ramas.
1: ¿Es Villa de Álvarez? Sí, ¿verdad?
0: Villa de Álvarez, sí, sí, sí.
1: Ay, no. Colinas del Sol. Qué feo, ¿por qué?
0: No has pasado por la, así, recoge porque si no vas a ser multado.
2: Es que... Yo les platiqué aquí la historia en Colima, ¿no? O sea, la verdad es que los ayuntamientos están patas para arriba. O sea, no...
0: Este es un trabajo para Claudia.
2: Eso es para Claudia. O sea, la verdad es que aquí hablamos hace tiempo.
0: Porfa, sí, es que no sé. Sobre
2: esos temas, pero así como nos lo planteó esta persona, ¿cómo se llama?
0: Jorge.
2: Jorge.
0: Así que como... le mando un saludo, un abrazo.
2: Gracias, Jorge. Así como nos lo planteó Jorge... Pues nos pasó acá en Colima.
0: Sí.
2: O sea, me da risa porque, por eso digo, bienvenida al club. O sea, porque los ayuntamientos así están de mal. O sea, hacen sus rutas. Tu programa, o sea, a ver, de entrada, ¿a quién le tocaría la poda de un árbol en un lugar público? Al ayuntamiento.
0: Al ayuntamiento, sí.
2: ¿No?
0: Sí.
2: Uh-huh. El ayuntamiento no va, no lo hace. Acá nos organizamos los vecinos, contratamos un jardinero, Jorge, nada más para que veas, por si no escuchaste mi historia,
0: sí.
2: Contratamos un jardinero, lo pagamos entre los vecinos, el jardinero dijo, yo lo corto, y algún vecino por ahí, influyente, se ofreció para decir, ah, yo tengo un contacto en el ayuntamiento, yo hablo con la gente del ayuntamiento para que vengan por las ramas, sí. Pues no, pues total que cortaron las ramas el jardinero, ahí las orillaron, ahí un ladito del jardín. Y el vecino todavía no hablaba con su contacto influyente en el ayuntamiento de Colima. Cuando al día siguiente, a ese vecino... le dejaron un papelito igual que el tuyo, Jorge. Igualito.
0: O sea
2: porque el ayuntamiento no hizo su chamba.
0: Te vengo a llamar la atención por un trabajo que yo no hice.
2: Exactamente, yo no lo hice, yo no paso por ellas, yo no esto, pero tú, vecino, que te atreviste a echarle una manita de gato al jardín, a los árboles, te tienes que llevar esto y rapidito, rapidito. Si no, aquí te va la multa y brincaré cuando quieras.
0: Una comedido nunca queda bien.
2: Pues sí, la verdad... Pero seguramente no me dejará mentir Jorge, el beneficio que se obtiene, pues digamos que la satisfacción que queda, ¿no? O sea, acá dicen los vecinos, pues sí, ya pagamos, y vamos ya. No me preguntes cuál fue el final de la historia, porque se tuvieron que mover todavía más los vecinos acá y de más, oye, y le hablaron al ayuntamiento, ¿cómo es posible que? O sea, subió el tono, pues, de la discusión, generado por el ayuntamiento. Como aquí, que desde mayo tendrían que haber pasado, como el caso de Jorge.
0: Así es. Pero mira, las penas con pan son menos. Saludos para David, que nos dice, ¿gustan un pan recién horneado de elote, zanahoria o nuez?
1: Elote, zanahoria o nuez.
0: Nuez. Uno de cada uno.
1: Elote, zanahoria,
0: uno de cada uno.
1: Yo nuez también, por favor. Es el que le dice Badis, ¿no? ¿O no es?
0: No, ese es otro David. Este David Ramírez.
2: Mijo, rola el domicilio que multaron para poder ayudarlo. Ya me dijeron acá de la Ayuntamiento de la Villa. Ya se lo mandamos a Claudia
1: ya
2: también.
1: Se lo pero
2: a ver si me lo mandan también acá de la Villa.
0: Sí, y le vuelven a dejar otra amonestación, ¿no?
1: Para mandarle otra. Para andar de chismoso.
0: Ándale.
2: Por argüendero, Jorge, ahí te va otra. Ahí te van a echar un montón los
1: del Ayuntamiento de la Villa. De verdad.
0: Un saludo para ti, también para David Rivera. Muchas gracias por sus mensajes. Isabel Vargas también. Bien, que nos comenta que desde la semana pasada llamaron para reportar un lote con maleza y solo le dijeron que dicho lote ya estaba reportado por otra persona, pero no le quisieron dar el número de reporte ni el tiempo de atención. Dice, ¿me ayudan a reportar, por favor? Isabel, con todo muchísimo gusto nos manda la foto, pero no nos dices dónde, si Colima o Villa de Álvarez, qué calle es, la ubicación exacta, por favor, te lo agradecemos muchísimo. Y ya por último, alguien nos dice que también unas ramas desde Semana Santa ya están poniendo basura, ¿cuándo la recogerán? Se encuentra en la colonia Las Palmas, frente a la Sedeco, entre Palmas Teca y Quinta de Las Palmas. Les pido ayuda, esto también, fíjate, desde Semana Santa, aquí por el río Manrique, también están las hojas, ¿no? Que ponen los jardineros y se las ponen a un lado de la banqueta. Bueno, pues ya se hielaron de bolsitas con excremento de perro, que uh-huh. Bueno, los paseantes por ahí ya saben que los recogen los jardineros. Pero como no han recogido las ramas, ya se llenó también de basura. O sea, las ramas ya están de la

0: lluvia y todo eso, ya podridas, casi casi de que no se las han llevado. Ya hay una puerta de un ropero, por si alguien quiere hacer una mesa. O sea, se va juntando basura porque dicen, ah, pues de aquí.
1: Y al rato, colchón. Somos...
2: Esta de Vecinos del Sol es otra.
0: ¿Eh?
2: ¿Colinas del Sol? ¿Esa
0: no, es la misma.
2: ¿La misma?
0: Es la misma.
1: Pero ¿todo son eso? Dos personas. Ah, o sea, ya. Es Jorge quien nos lo mandó y luego dice, a un vecino también le dejaron y te mandé la del vecino.
2: Ok. Entonces sí son dos casos, digamos.
1: Son dos casos.
2: En la misma colonia.
0: En la misma colonia, ¿no? Porque dice que al menos en su calle hay tres.
2: Ahí te va. Ya le compartió. Pásaselo a Claudia también. Ese. Ay, Dios.
0: Pues ese Claudia.
2: Sí, Claudia. Sí, sí, sí, también.
0: Bueno. Bueno, pues dejen sus reportes y comentarios a través del WhatsApp. Recuerden 312-2320-997. Nos vamos a un breve corte y regresando será con la entrevista del día de hoy.
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2: Ocho de la mañana con 3 minutos. Continuamos con más información, sus reportes a nuestro WhatsApp 312-2320-997.
1: Mar. Ah, sí te lo sabes.
2: ¡Hombre!
1: No, lo viste, lo leíste sí. De aquí.
0: Bueno, acá es que estoy anotando y estoy así demandándole acá también. Miriam dice, yo me cambié de compañía con el mismo número, volviendo al tema este del registro. De igual manera me pidieron mi credencial, o sea que ya estoy registrada. Pues para la compañía, sí, obviamente, sí. Pues como cliente te tienen que registrar. Ricardo Terán dice, ¿como para qué año repara la luminaria de Hospital Materno Infantil a la Glorieta de los Perritos? Ya llevo 3 años en esta ciudad y no se reparan, se robaron los cables. Ya uno se acostumbra, uno agudiza ya nada más la vista. Guizar dice que en la calle de las Rosas en Tulipanes, Villa de Álvarez, lleva meses las ramas que podó CFE. Mi estimado Guizar, si tienes alguna foto y una ubicación de dónde se puede encontrar ahí los montones de ramas, te lo agradecemos bastante. Nadia Gallardo dice, la mayoría de las áreas verdes que he visto entre Infonavit, La Estancia y Nuevo Milenio, hay mini basureros de ramas cortadas, escombros y basura general, focos de infección que llevan mucho tiempo. Rubí López nos dice que personal del ayuntamiento también se debe dar una vuelta por la carretera Colima Rancho de Villa, super sucia, nos comparte. Isabel Vargas dice, que ya nos mandó bien el reporte, que es la calle Chabacano. Ahorita también se lo vamos a compartir. Ay, muchas gracias. Tavo mandó ahorita un audio que vamos a escuchar. Celeste dice, buen día, apóyenme con esto de favor. Cuando estuvo con ustedes la diputada Sofía Peralta, dijo que ella revisaba sus redes y le escribí desde el 19 de mayo con un reporte de las lámparas. Ninguna de las 5 encienden. Ya intentaron abrir el coche del vecino. También le reporté los lotes con maleza que se metan a la casa, iguanas, ratas todavía, pero ya una serpiente, oígame, no. Vivo en la villa y muchas gracias. Pues es que si se meten las ratas, pues la serpiente
2: y bajo, ¿no? Pásame ese para compartir eso también acá al equipo de la diputada.
0: Espérame.
1: Porque... Yo se lo mando.
0: Ya se lo estoy mandando.
2: Gracias. Ahí viene Don David, a ver, pausa porque viene Don David otra vez.
0: Pero quieres el número, ¿verdad?
2: Primero lo que deja, Marvin. Mira.
0: Espérame.
2: Pero permítanos porque nos están dando un panecito de nuez.
21: De zanahoria,
0: qué rico.
2: Muchas gracias, Don David.
0: David Ramírez aquí en cabina.
21: Y ojalá seguimos siendo sumando en lugar de restar.
2: No, hombre, eso. Muchas gracias.
1: Claro que sí, muchas gracias.
21: Hay que ver la vida con actitud positiva todo el tiempo.
2: Eso.
21: Pero así es esto,
2: ¿eh? Eso, así es.
1: Ya tenemos su número por acá.
21: Me dio gusto conocerlos, ¿eh?
1: No, hombre. Muchas gracias.
0: Y que Dios
1: gusto gracias, también.
2: Gracias, Don David. Cuídese, claro, que tenga mucho trabajo y que acabe rápido la chamba.
1: Que le vaya bien.
2: Gracias. Gracias a don David que nos trajo.
1: Qué rico.
0: Nos trajo un maldito y delicioso pan.
2: Te van a matar, güey.
0: No me traigan pan.
2: Ah, pero dice,
1: ah, pero ahorita no, le van a
0: no, claro. Es que no me traigan pan porque sé que me lo voy a comer. Lo que no voy a decir así, da, lo dejo para no, por eso así de no me traiga, por favor. Ah, ya te lo compartí. También, ¿quién sigue? Carla de la Cruz dice, reporta que no ha pasado a recoger las ramas en la colonia La Haciendita. El calendario dice 4 de mayo, ya pasó más de un mes y hasta ahorita nada. Si no van a cumplir, mejor que avisen para no confiarnos. ¿Se lo puedes compartir?
1: Sí, con mucho gusto.
2: Viernes de ayuntamientos.
0: A Claudia. Sí, de hecho, y está bien.
2: Sí.
0: Héctor López, bueno, nos manda fotos de los que por jala, dos full doble contenedor, ocasionaron este accidente ahí, tengan mucho cuidado. Hay alguien por acá, Gael, que en la colonia Niños Héroes en la calle... En la colonia Niños Héroes en Colima, calle Agustín Melgar, también dice que no tiznen ranas, quizá quiso decir ramas, basura, una televisión, cajas, un mueble desarmado. Es que también, sí, no la tiznen. Luego, es que no han pasado. Pues es que también llevas la taza del baño a que se la lleven o el colchón.
1: Ay, yo no tengo.
0: Es que sí, también.
1: ¡Échamela!
0: Pero bueno.
2: Sí, no saquen el excusado.
0: Dice por acá, anónimo, por la carretera Caleras, los trailers están tirando ramas y obstruyendo la vialidad, la policía de Coquimatlán y sus luces. ¿Y por qué anónimo?
1: Pero está bien, no se respeta. Tienen que ir por ahí, no puede ser que...
0: Pero, y aparte están tirando ahí.
2: La policía de Coquimatlán anda ocupada en la tortura y anda ocupada en allá sacando gente de los amiales. Sin uniforme, la policía de Coqui. ¿Cuántas más de la policía de Coquimatlán?
1: Ay, el sábado tenemos fiesta en los amiales.
0: ¿Por qué hay esas personas en esos puestos?
2: ¿Cuántas? ¿Cuántas más, presidente?
1: Porque son Olivares. Parentes.
0: Ay, no sé.
2: Pero bueno.
0: Dice Gaby Ceballos, y ahí va. Ahorita vamos a saber si lo escribió el mensaje mientras iba manejando o no. Muy buenos días, yo creo que el ayuntamiento de Coquimatlán, Villa de Colima, no sé qué ayuntamiento le corresponda, pero deberían de arreglar la carretera de Jala Madrid, que el día de hoy se atoró un camión de la Marina o del Ejército Mexicano, no podía pasar debido a que hay demás, es una brecha y pues terracería y se atoró y nos tenían ahí todos a un lado esperando a que se moviera. Entonces, ¿cómo es el único camino que hay para llegar a Tecomán? La verdad, sí está bien complicado y más si van mandando mensaje.
1: Sí. Le va haciendo el dictado de voz.
0: De todos modos.
2: Pues que le hable
0: está
2: claro.
0: Bien, es que está bien complicado.
1: Está
2: viendo.
0: Bueno. Y yo soy el que le caigo gordo. Pero está viendo cómo está la situación. Y es que está bien complicado. Tenga mucho cuidado. Pues. Ayúdate, pero, que te ayudaré.
2: A ver, el miércoles en los diálogos por la transformación, la gobernadora salió a decir que iban a invertir 100 millones de pesos en la red estatal, ¿no? En la red carretera estatal. Uh-huh. Y pues seguramente de esos 100 melones algo le va a tocar a esta
1: de
2: ruta,
1: aquí,
2: ¿no?
1: A 2 años.
2: Porque dijo Marisol Neri, ya después de la intervención de Indira, que dentro de la chamba se contempla la limpieza, los trabajos de pavimentación, señalamientos, drenaje, van a ir a chaponear ahí, pues entonces yo creo que sí le tienen que dar una manita más si son rutas alternas, ¿no? Porque la neta no se ve para cuándo la autopista, pues.
0: Sí, Miguel Ángel justo nos está diciendo que la gente que venga de Colima Manzanillo está colapsadísimo el tráfico para que vayan vías alternas, porque está parado desde la Guardia Nacional.
1: ¡Híjole!
0: Ánimo, excelente día a todos. Miguel, no te me estreses mucho, un abrazo para ti. Dice Anónimo. Rosy Gallardo replicará los resultados de Manzanillo en todo Colima, así que avisados estamos.
2: Bueno.
0: Ángel dice, en la calle Acerina, en Esmeralda Norte, hay ramas que llevan más de 6 meses ahí. Me llama la atención que a pesar de que vivan aquí personas con gran influencia, las ramas sigan ahí. También lo vamos a compartir ahorita lo vamos a compartir.
1: Sí, donde vive el conde, que también es de gran influencia, no pasaban por las ramas.
0: Y que vive de mucha gran influencia.
1: Y que tiene vecinos
0: que salen a correr.
2: No, hombre, eso es lo más falso que hay, no es cierto. Ahí no influye nadie. Nadie influye ahí, me queda claro. O sea, no sacan un perro de un huizache, mis vecinos. Influyentes. Ojo, influyentes. Porque tengo muy buenos vecinos.
1: Bueno, pues ya te escucharon decir que no sacan ni
2: uno. Los influyentes. Maticé.
0: Nadesna nos dice, yo saqué algunas cositas de madera y bultosas, incluida una hielera de unicel. Le pregunté a los de la basura si se lo podían llevar y les daba una propina y me dijeron que sí. No eran cosas muy grandes y se lo llevaron, pero pues no eran ramas. Yo digo, no le pesa a uno porque pues en primera siempre recoge nuestra basura y es un favor para nosotros.
1: Muy bien.
0: Diego Ramos dice... dígale a la diputada que tapa los baches que ya se volvieron a hacer los pozos. De los 196, réstale unos 25. Diéntale unos 25, dice. Jaime Castillo dice. Dice, de ese presupuesto para arreglar las carreteras, a ver si se apiadan en hacer la conexión de la carretera libre de la Salada en los Asmoles, porque ahorita para tomar esa ruta alterna se van por una terrazoría que es paralela a la autopista. O estaría genial que nos indicaran cómo se toma esa carretera de Colima-Tecomán, me refiero a la libre de la Salada, ya que no hay una ruta definida de los Asmoles hacia donde está una calera. Posdata, también voy manejando y dictándole al celular.
1: Con cuidado nada más.
0: Ándale, Jaime. Dice que la colonia Tulipanes, esto Ángel Reyes de Villa de Álvarez, en la calle Agüehuete, todos los benditos martes y sábado vecinos hacen el pozol en leña. ¡Ay, qué dinos va a ir! Y yo lavo mi ropa y me quedo oliendo a leña y es molesto y el humo en la madrugada se mete. Ya se le comentó a la vecina y no hace caso, y no hace caso omiso. Todavía me diera pozole fuera otra cosa. Mañana es sábado. Mi estimado Ángel, martes y sábado. ¿Cuál es tu calle? ¿A qué hora vende? Pozole a la leña, qué rico.
2: Que no
1: para
2: le compre.
1: Llevar una ollita, ¿me da 100 pesos?
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0: Oye, sí. Dice Miguel Ruelas, no dije Siri. Dice Miguel Ruelas, ¿qué tal? Buen día, pregúntale a Brian de Colima si está en servicio el chat de WhatsApp para reporte de baches, porque hace como un mes reporté y ni un ok contestaron. Brian, ¿estás presente? Para saber si el chat de WhatsApp, y también sirve que nos lo compartes, porfa. Ahorita
2: Brian.
0: A ver si checamos que ya le estoy mandando.
2: ¿Va a jalar el Brian o no?
0: Sí, ahorita saludó. Ya cuando le empecé a mandar los reportes ya no dijo nada. Pero antes de todo eso saludé y dijo buen viernes.
2: Nada más llega ese reporte, ¿no? Ya está aquí. Ya que se trata del jale, no, ya no.
0: No, pero qué bueno que se reporte, digo.
2: Che, Brian.
0: Pero ahí está, mira, ahorita le estoy mandando de las palmas.
2: Ah, que la canción. Pues son las 8 de la mañana con 14 minutos. Muchas gracias por sus reportes al 312-2320-997. Insisto, este espacio es para ustedes. Y créame que la autoridad, la autoridad escucha. Sí escuchan, porque sí nos escuchan. Y les llegan los reportes a través de nuestros enlaces que tenemos. A veces tardan un poco en hacerlo, a veces no, pero hay que insistir en pasar los reportes, en hacerlo, y ojalá que pronto cada quien pues tenga el resultado que busca. 8:14.
0: Y bueno, pues el WhatsApp ya se lo saben, y si no, ahí les va, 312-2320-997. Un saludo para quienes nos escuchan también a través del, ¿cómo se llama?
1: De la aplicación.
0: De la tía, sí, un saludo, y que nos escuchan David Flores, por ejemplo, en la Ciudad de México, un abrazo hasta allá, y que nos está escuchando, y saludos a toda la cadena de EXA.
1: Si usted tiene la duda de cómo nos puede escuchar a través de Alexa, facilísimo, nada más le llama a su dispositivo, Alexa, reproduce EXA Colima, primero dígale Colima y luego la frecuencia, EXA Colima 99.7, y así de fácil y sencillo nos puede sintonizar.
0: Ahí lo tienen. Bueno, pues nos vamos un corte y ahora sí, regresamos con la entrevista del día de hoy.
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17: Son las 8 de la mañana con 21 minutos. Marvin, ¿tienes programada alguna fiesta, algún cotorreo, alguna graduación, hace época de graduaciones?
10: Sí, se graduó a mi otro sobrino, pero fíjate, aunque no haya como algo especial en particular, uno luego saca, mira, desde esas reuniones con los amigos así de, a ti te toca el color azul y llevas todo, ajá, o sea, de traje lleva el todo morado. En azul, ajá, o el morado, y entonces ahí armaste una fiesta temática.
17: Mira, ¿no? Por ejemplo, hablando de temas, la próxima semana, el martes juega México en el Mundial, ahora, ajá, que estamos futboleros,
10: sí,
17: ¿no?
10: Sí.
17: Bueno, hay gente a la que le gusta, ahora sí que vestir
10: todo, sí,
17: todo. El evento. Bueno, te voy a presentar a nuestra invitada de hoy, Maribel Preciado. Ella es de Partyland y ella se dedica a eso. ¿Cómo estás, Maribel? Bienvenida.
8: Hola, hola, muchas gracias. Pues un honor estar con ustedes. ¡Nombre! Por fin conocerlos en persona, chicos. Diario los escucho, pero ya por fin ya los tengo de frente.
10: Una disculpa por eso, ¿eh?
17: Por la desilusión.
10: No, lo seguiré escuchando.
17: No, hombre.
8: No, un verdadero gusto estar con ustedes. Bienvenida. Y su auditorio. Gracias, gracias.
17: Qué bueno que estás por acá, Maribel. Platícanos un poquito, ¿qué encontramos en Partyland?
8: Precisamente lo que estaban comentando ahorita, dicen que los mexicanos nos pintamos solos, ¿verdad? Sobre todo cuando son las celebraciones. Y ahora sí que como nuestro eslogan dicen, celebremos todo. Sí. Estamos acostumbrados a celebrar todo, desde lo más alegre a veces hasta lo más triste, ¿no? Uh-huh. Decimos, pues ni modo. Pero sí, ahorita precisamente que comentaban, chicos, sobre el fútbol y todo, toda la pasión que traemos ahorita con nuestro México, sí, efectivamente con nosotros pueden encontrar todo lo que 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
10: ¿Ya cuántos Así años es. 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
10: claro.
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10: Y es que, hay al año, hay festividades, ¿no? Navidad, sí. San Valentín, la fiesta mexicana, Halloween, Día de Muertos, o sea que son muy específicos y que podemos encontrar ahí todo. Pero luego también, si es, por ejemplo, yo tengo próximo a casarme y tengo mi boda con 400 invitados, ¿puedo acercarme con ustedes para, obviamente, esa fiesta, ¿no? Donde luego pues está el DJ o la música en vivo y que llevan antifaces y que luego los globos Correcto, y demás. Sí. Toda esa parte, ustedes también la pueden realizar,
8: claro,
10: obviamente.
8: Claro, claro.
10: Pero ahora, como te digo, van a ser 400, bueno, 500 a lo mejor. A ver si alcanza
8: pero
10: el presupuesto.
8: Pero nos invitas, Marvin.
10: Por favor.
17: Sí, echa la casa por la ventana, amigo.
8: Sí, no,
10: y
8: no.
10: Pues pórtate bien también.
17: ¿Y esto?
10: Pero entonces, ¿con cuánto tiempo de anticipación tendría sí. que hacerlo? Porque, bueno, eso lo planean algunas parejas años, sí. ¿no? Sí, meses y sí, años. Sí, sí. Entonces, ¿con cuánto tiempo a lo mejor, digo, para que vaya calculando las personas, dependiendo del evento, se acerquen con ustedes?
8: Es correcto, dependiendo del evento. Nosotros la mayoría de los artículos los tenemos, ahora sí que en stock siempre. Pueden llegar, pero estamos hablando a lo mejor sí para una fiesta de que no sea tanta persona, ¿verdad? Llegan y de momento y tenemos para que compren todo. Ya hablando de la boda de Marvin, ya de sí. 500
10: Uy,
8: personas.
10: Llamero.
8: De 500 personas en adelante, pues yo considero que con 8 días okay. de anticipación.
11: Perfecto.
8: Sí, no es mucho lo que les pedimos y se les puede, ahora sí que al gusto de cada cliente, porque en este tipo de giro, Ajá. pues prácticamente no se le da fin. Hay mucha gente que gustos muy variables. Entonces, pues sí es
17: todo
8: imposible.
17: Todo el año hay fiestas, Maribel.
8: Todo el año hay fiestas sí. Y sí y es imposible tener todo, pero sí se les consigue lo que cada quien requiera.
10: Pedida de mano también.
8: También divorcios, sí. que también divorcio. Se festejan últimamente.
17: ¿En serio?
8: Sí, en serio.
17: Sí, sí ha llegado el serio. Alguien, oye, Maribel, me
8: sí,
17: voy a divorciar.
8: Sí, me voy a divorciar, claro. necesito para arreglar las mesas, para
11: las
8: arreglar.
11: Despedidas de soltera también.
8: Sí, sobre todo, son las más, ahora sí que las más solicitadas, sí, despedidas ¿Sí? de soltera, sí. Sí, sí, también, y pues lo que tenemos prácticamente todo el año, pues los cumpleaños, uh-huh. cumpleaños, que eso sí, pues todo el año, ¿verdad? Hay movimiento.
11: Desde la temática infantil, que si el personaje Bob sí. Esponja, que si el hombre araña, y ahí, ahorita que están
8: Correcto.
11: Muy de moda, las celebraciones de cumpleaños, que lo vaquerito.
8: Que lo vaquerito, exactamente, también. Más que vienen ya el estreno de la
11: correcto.
8: Película. Entonces, sí, ahora sí que prácticamente lo que requieran. Cuando se requiera de algún personaje en especial, en específico, sí, igual les comentamos 8 días, 10 días de anticipación y se les puede armar todo de acuerdo al personaje que requieran.
11: Personalizado.
8: Mm-hmm. Personalizado, sí, es correcto.
17: Pues la verdad es que se me hace hasta poco tiempo.
8: Sí.
17: O sea, 8, yo pensaría en más.
11: Un mes.
17: Pero
11: yo creo que lo iba a decir, un mes.
17: Yo creo que es así,
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8: 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Y pues lógico, diciendo que vienen, que nos escucharon en Exa 99.7.
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8: 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Pero igual, insisto, si requieren algún personaje en especial, lo que requieran, no lo piden. Ese sí sería con unos 10 días de anticipación. Les mandamos hacer la piñata que ustedes gusten.
11: De las guerreras del K-pop.
8: También, exactamente, sí. Muy de moda.
10: De la burrita burrona.
8: También, Marvin, sí, okay. De lo que requieran.
17: De algún político que me caiga gordo, que le quiera dar de palazo. También. Puedes ahogarse uno, ¿no?
8: Sí, claro. Son las más solicitadas en divorcios, Conde.
17: ¿En serio?
8: Sí, con la foto de susodicha.
10: ¿De locutora de Morning Show también se puede hacer una piñata?
17: Oye, pero
8: ¿qué tal?
17: ¿Qué revelación nos acaba de hacer Maribel? Me imagino al señor, hágame una piñata con el rostro de la señora. Ya estuvo, ¿no?
10: Puede ser.
8: Por lo menos sirve de terapia. Sí. 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Muchas veces se está perdiendo, ¿verdad? 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La tecnología que ya ahorita optan por mandar todas las invitaciones digital, ¿no? Pero es bien bonito, sobre todo en las fiestas de los niños. Yo digo que no se pierda esa bonita costumbre, que llegan al cole o llegan a la escuela y sabes que a repartir sus invitaciones.
17: Es correcto.
8: Entonces también es muy bonito tanto para el niño festejado que la reparte como para los invitaditos.
17: Sí.
8: Que les repartan su invitación y ya lleguen con ella en físico.
17: La verdad es que sí,
8: chicos.
17: A ver, aparte, a mí lo que me gusta de Partyland, que sí, sí he ido varias veces, es que entras y la tienda se te vienen los colores encima, esa es la verdad. O sea, está chido llegar a la tienda.
10: Sí.
17: O sea, sí, o sea, desde que llegues, aquí hay cotorreo, aquí hay fiesta.
8: Es muy bonito.
10: Yo, por ejemplo, para mi cumpleaños, que es después de este vale, porque tú eres en octubre, ¿verdad? Yo en noviembre, digo, hay tiempo para planearlo. Quiero hacer mi fiesta temática de Marvin, el marciano, que trae un casco como
8: ya,
10: romano.
8: Ya.
10: Sí, ajá. Entonces, también con unas semanas de anticipación para,
8: conseguir
10: así que el globito y para hacer los centros de
8: mesa. Sí, es correcto.
17: Y si queremos hacer la de la Realeza también acá.
8: También la hacemos. Acá,
10: pues, Félix dice que vas a pedir una piñata de López Obrador.
17: No estaría mal, fíjate, pero
10: yo creo que sí, ha de ser de los más populares en piñatas,
17: Son de los más paleados del viejo.
10: Oscar está interesado, dice que a festejar despedidas de casado. Si hay despedida de soltero, que también hay despedida de casado.
17: Pues sí.
10: Pues sí, ya no va a estar casado,
17: Pues sí,
10: ya está.
17: Sí.
8: Suena
10: que ya
8: bonito.
10: Está disponible.
8: Suena bonito, sí, pero suena mejor así, despedida de casado. No lo habíamos pensado.
10: Sí. 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
10: Sí, dice Edgar, felicitaciones especiales para Partyland, la verdad que he ido varias veces y el personal te resuelve la vida, te da opciones, excelente servicio. Es que puedes llegar bloqueado, abrumado, a lo mejor quiero esto, a lo mejor este color, pero no sabes ni qué.
11: Y ahí te ayudan a aterrizar tus ideas.
10: Adorno, este globo, le podemos poner esto, demás.
17: O sea, luego papá y mamá se bloquean porque la bendición ya les pidió la fiesta de todos los personajes habidos y por haber.
10: Sí.
17: Y luego viene la otra Bendy, la que viene atrás, y también quiere otra, y luego ya con la otra Bendy ya no saben qué hacer.
10: Ni chance de reciclar, ¿verdad? Entonces, porque es algo distinto.
17: Llegas tú ahí a Partyland, le preguntas a Maribel, oye Maribel, tengo este problemón. y Maribel seguramente les podrá dar alguna
8: opciones,
17: opción, ¿no?
8: Claro, o claro sea, que sí, con muchísimo gusto los
17: ahí,
8: recibimos.
17: Ahí los desbloquean, ahí los destraban.
8: Sí.
17: Pues Maribel, muchas gracias por tu visita, muchas gracias por tu visita, qué bueno que estuviste con nosotros esta mañana, y pues que sigan los éxitos, sigan la rompiendo.
8: Gracias, no, sí, gracias a ustedes de por verdad, el espacio, y de verdad un verdadero gusto haberlos conocido.
10: Hombre, bienvenida siempre. Glenda pregunta, dice, justo necesito decoración de Plim Plim. Yo no conozco ese personaje.
11: El payasito.
10: Pero... ¿Ah, ese payasito?
8: Un payasito,
10: pues
8: sí,
10: se lo tienen ahí en Parilán para que vayas.
17: Unos Glenda, zapatones, hay una nariz.
10: Sí, así es.
8: Sí.
10: Pues muchísimas gracias.
8: Al muchas contrario, gracias. Sí, ahí los esperamos a todos y ojalá y nos visiten.
17: Gracias, gracias.
8: Gracias a ustedes.
17: Maribel Preciado Valdovinos de Parilán, esta mañana con nosotros aquí en cabina. 8:34, Marvin.
10: Nos vamos a un brevísimo corte y regresamos con más mensajes, más reportes y más información.
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0: algunos mensajes en los que terminan acá una llamada. Mira, vamos a escuchar esto que nos dicen.
1: Buenos días, Marvin. También para reportarles acá a la Avenida Colima, de la calle Niños Héroes hacia el Insurgentes. También ahí coleccionan basura en el camellón. Ya tienen meses, pero diario ves a un trabajador del ayuntamiento barriendo, pero haciendo montones de metros de alto.
0: Pues sí, pues es el barredor, pero digo, sí. ¿Qué pasó?
2: Mira, acá tengo otro reporte.
3: Conde, muy buenos días, Conde de la Noticia. Nada más para informarte que ya están pintando los muros de contención, o sea, la herrería de los dos puentes, tanto de Constitución como el del RH, que es Hospital Universitario, del color tin, que es, sí, de morena, el corón de color de morena, ya los están pintando el día de hoy. Hasta aquí mi reporte, mi estimado Conde de la Noticia. Ahí nada más, nada más no hagan coraje. No. Porque ya te la sabes que lo justifican de mil y una maneras. Ni modo. Saludos, amigo.
2: Saludos.
0: Ya, mira, al rato que manden a Lady Puente, saludos, Ale, a hacer un reel así diciendo, estos colores son no sé qué. ¿Quién sabe qué es cognitiva?
2: ¿Por qué es así? Con...
0: Porque son así, pero pues, está bien, Puente. Ya, pues así le pusieron a la pobre Lady Puente. Pero, pues sí, está bien ya.
2: A ver, pues está bien, ya, estaban re feos, la neta.
0: Peor estaban.
2: Estaban peor. Peor eso estaban. Sí hay que decirlo. ¿Sí? Y no los iban a pintar.
0: No los iban a pintar.
2: Ahorita es bueno, pues aunque sea. Que no son, ya sabemos que no son los de la norma oficial mexicana, lo denunciamos aquí hasta el cansancio. Pero pues, luego salió la gobernadora a decir que son los colores del gobierno que ejecutó la obra. ¿Te acuerdas que lo dijo en unos diálogos por la transformación? Pues ahora sí es, los hubiéramos pintado, nosotros los hubiéramos puesto naranjas.
0: Exactamente, claro. Que hubiera sido naranja todo lo blanco, imagínate.
4: Presidente Maynes.
0: Y él lo dijo,
2: todo
0: naranja, no, esa parte no la escuchamos, todo naranja.
4: Y esperemos que Colima se pinte de naranja.
0: Que pinten de naranja, Jalisco. Pinten de naranja.
4: Fíjate, se me olvidó platicarles que cuando anduve allá saliendo del concierto de Maná en la noche, allá gobierna Movimiento Ciudadano, la gente. Aquí no entra Morena, aquí no entra Morena. Ay, me dio mucha risa, de verdad.
0: Tú empezaste, ¿para qué te haces?
4: No, yo ni vivo allá, pero me dio mucha risa que la gente.
2: Yo ni vivo allá, pero andaba alborotada.
4: Yo, mi INE ni es de aquí, pero yo fuera Morena.
2: Sadana quitando ya.
0: Díganos de qué quieren que color se pinte de naranja. Carlos Romero dice: a la falta de gobierno en estas vías alternas se suma la falta de cultura vial de todos nosotros, que también hay que decirlo, porque unos, en este caso los traileros de los que se están quejando, también hay algunos gandallillas. Nelsi Aguilar dice: hay pipas por ruta Coquimatlán, tráiler de transporte Castores por la misma ruta alterna. Gracias por el reporte. Dice también alguien que no ha dejado nombre: seguimos mal con la carretera Colima-Manzanillo. El gobierno solo avisa que está colapsado el tráfico, pero no hacen operativos para que fluya el tráfico. Esto es todos los días. Excelente programa, Marvin, tú muy bien. Ay, eso no es cierto. Señor Hernández dice: una petición al presidente municipal de Coquimatlán, a ver si podía limpiar la vía ciclista que va de Coquimatlán a Pueblo Juárez, ya que está tapada con maleza y no se puede transitar y no queda de otra más que irnos por carretera, arriesgando que nos aviente algún carro, ya que pasan a alta velocidad. No, esperemos que no, mi estimado Hernández. Javi Partida nos manda también otro audio. Bueno, déjense lo comparto porque está un poquito largo, pero él dice que en su punto de vista, los de tránsito, o la marina, unas patrullas, la Guardia Nacional, que en la entrada a Coquimatlán, donde está la unidad, deberían de ponerse ahí, las patrullas o Guardia Nacional, y ponerse firmes así de: no, tú no pasas por aquí, tú regrésate.
2: Sí.
0: No, tú no. Okay. O sea, de hacer eso. O sea, el único trabajo que sea, al menos para que los trailers no utilicen una vía que no les corresponde, ¿no?
2: Que tienen que ir forzosamente por la autopista, ¿no?
0: Exactamente. Un saludo para Brian, que ya nos comparte, ya nos dice que todos los reportes que le mandamos, que fueron varios, dice que ya están donde corresponden, dice listo los reportes. Y nos comenta algo de una imagen de cierre de calles en Tercer Anillo el domingo.
4: Se la compartí ya por acá, Edgar. Ojito, porque van a hacer una vía recreativa. Ven y disfruten familia y corramos juntos en la carrera con causa Riñones en Movimiento. Este domingo 28, de 7 de la mañana a 10 de la mañana, por Tercer Anillo, va a estar cerrado.
2: Sí, el tramo comprendido entre el Centro de Todo y Beca Ranza. Sí. O sea,
4: hasta el Arco Norte.
2: Exactamente, de Plaza Centralia al Arco Norte va a estar pues afectado ahí la circulación de 7 de la mañana a 10, es temprano relativamente. Está bien. ¿No? Pero para que lo tenga en cuenta, claro. Usted, si circula por ahí.
0: Diana Bautista nos dice que somos trabajadores de la salud y venimos por la vía alterna de Coquimatlán y están circulando trailers de doble remolque. Sí. O sea, eso enoja también.
4: Qué peligroso.
0: Dice que va a suceder una tragedia, nos comparte acá un video. Esperemos que no, Diana, todo bien, cuídense mucho y exageren en las precauciones. Si alguien más no lo hace, ustedes de verdad exagérenlo. Temo dice que comentarles que en Villa de Álvarez andan limpiando los camellones. Creo, son del ayuntamiento y está muy bien. Lo malo que no protegen a los carros que van pasando, o peor a las personas que transitan por ahí, ya que avientan desde piedras y maleza muy fuerte, porque están con el... Y entonces la cosita esa hélice avienta. He visto muchos que ponen las mallas, ¿no? O sea, los camellones para proteger esa parte a los automovilistas y que no les caiga ahí las piedritas. Ángel Contreras dice, hay Guardia Nacional en las carreteras. Nosotros viajamos todos los días y nunca las vemos. Pues se supone, ¿no? Se supone que debe de haber Guardia Nacional. Saludos para Toño Landín y saludos para Arturo, que dice, está bien contagiosa, maines, presidente, hasta le subí, ponlo otra vez. Saludos a la prima que hoy cumple años, se llama Sugey. Pues saludos para Sugey, que está cumpliendo años, y en viernes, Arturo, ponte buen primo y dale un buen regalo. Pues ahí están los mensajes, vía WhatsApp.
2: Ahí les va algunas quejas.
0: A ver.
5: Ah, oh, pues los tipejos de los bules sí que van a hacer su desmadrito, No sé si no conozcan la carretera y un cable. No, si caben, tú échale, si cabes bien. Vas a caber bien. Ahí se va tragando casi todas las curvas. Pero bueno.
2: Pues ahí está parte de los reportes que se tienen también de la gente que está transitando
4: en carretera
2: alterna, por la vía alterna. Y que se están metiendo los fules, como usted escuchó.
4: Qué pendiente, no manches.
0: Sí.
2: Pero, en serio, ya ahorita ya tiene el reporte, ya lo escucharon, ya nos escucharon. Quienes nos están monitoreando seguramente pueden pasar el reporte. ¿Qué espera la Guardia Nacional en este caso? ¿Sí?
4: Para intervenir.
2: Para intervenir.
0: Dicen que no han visto en carretera, que no los han visto
2: Para poner orden.
0: Sí.
2: Porque sí se pasa, si hay un accidente, pues, ¿no? Y luego ahí vamos a estar lamentándonos, ahí vamos a estar después.
0: Sí, claro. Dice por acá Rogelio Palacios, buen día, ¿por qué siguen cerrando calles para actividades deportivas, habiendo unidades y parques que pueden usar para ello? Mejor que arreglen esos lugares y los usen para esas actividades. Ya Colima es más grande y hay más carros como para cerrar las calles. Bueno, una de esas razones es para crear conciencia de activarnos un poquito más y utilizar las patas cuando se pueda en lugar del coche. Por eso. Dice... a ver, es que luego mandan... buen día, mira, esto no va para comentarte que gente... Que la gente que siga pensando venir a hay una brecha ahí por Club Sinergético, los que se saben por esta brecha está libre y te saca hasta el puente los Asmoles, no sé. No, tengan mucho cuidado, es que yo luego también que vías alternas no metan, de las alternas.
4: Ajá, no, yo diría que mejor no. O sea, yo entiendo que van a llegar un poquito más tarde, pero más vale llegar tarde a no llegar. Entonces, me parece un tanto peligroso tomar, como dice Marvin, vías alternas de las alternas, que están muy solas.
0: Ángel Contreras dice, auxilio, señora gobernadora, ayúdenos. Me imagino que con este tema también.
4: Y la Guardia Nacional, ¿no?
0: Anabi dice, ¿por qué siempre cierran las calles? ¿Por qué siempre cierran las vialidades principales estando la carretera de Lisenco, que siempre está sola, pasando?

0: salir a armería. Y Luna mandó un audio que ahorita escucho. Que ahorita lo voy a escuchar.
1: Pues ahí están las denuncias, ahí está la autopista colapsada en el trayecto de Colima a Manzanillo, para que tenga usted mucho cuidado, para que lo tenga en cuenta, y pues estaremos al tanto con lo que vaya sucediendo. La verdad es que las imágenes siguen llegando, se siguen compartiendo desde temprana hora, y ahí están las filas enormes, enormes, enormes de tráfico, de trailers principalmente, y tenga usted mucho cuidado, porque ya escuchó, si usted va a circular por alguna de las rutas alternas, los traileros que luego se enojan cuando uno les dice de cosas, y contestan de manera grosera y se ponen altaneros y demás, no respetan la disposición de que ellos tienen que transitar exclusivamente por la autopista. Se están metiendo también a las rutas alternas. Así que tenga usted mucho cuidado, porque un full, un doble remolque de estos enormes,
0: sí,
1: no va a alcanzar a tomar una curva por su propio carril, ¿no? Y ellos se abren, y ellos, entonces muchísimo cuidado si usted está circulando esta mañana por una ruta alterna a la autopista en el trayecto de Colima a Manzanillo. Y como bien le decía Marvin y Dana, mejor evitemos las rutas alternas,
2: alternas.
0: Sí.
1: Mejor avise que va tarde, mejor avise que se complicó el tráfico, mejor discúlpese, mejor asuma el día como, o la mañana como perdida, y todos tranquilos ya, de alguna manera, ¿no? Creo que es la mejor salida, creo que es la mejor opción en estos casos.
0: ¿Cómo se hace una cadenita, no? Porque cada automóvil y cada tráiler también lleva una historia de llegada, a dónde va y todo, de dónde viene y demás, qué es lo que espera, o sea, el trabajo.
1: Sí.
0: Los bonos de puntualidad para muchos de ellos pues ya se vinieron abajo, porque hay muchos que trabajan, se van todos los días Tecomán, Colima, sí, Tecomán, Colima,
2: ya,
0: a otro
2: ya
0: lado.
2: Se atrasaron, vaya.
0: Los que van a Manzanillo por este relax, ¿no? De que van a llegar tarde, el check-in es a tal hora, etcétera. O sea, muchísimas cosas que, pues, planes se van desbaratando y dinero perdido, sí, muchísimo dinero.
1: Para este mensaje que nos mandaron, este insulto que mandaron contra la maestra Tay.
0: Sí, sí.
1: Nada más hay que recordar que ayer lo dijimos en este mismo espacio. Está circulando información del regidor Luis Ladino, que nos escucha, que le mando un saludo, donde él precisa que las laterales de esta avenida Niños Héroes, que es de la que se quejan principalmente,
0: ajá,
1: ¿sí?, desde el cruce con la avenida Pablo Silva hasta el Espinal, que es allá al fondo, digamos, sí, le corresponden al gobierno del estado. ¿Sí? Le tocan bacharlas al gobierno del estado. Ayer lo comentábamos en este mismo espacio. Lo comento porque la queja, el insulto contra la alcaldesa surge a raíz de una denuncia de la avenida Niños Héroes. Nada más para tomarlo en cuenta. Nada más para que hay que, digo, no estoy queriendo decir que no insulten a la presidenta, que insulten a la gobernadora, no, de ninguna manera, no insulten a nadie. Nada más para que quede claro a quién le toca cada quien. Va por ahí, mira, es entonces más o menos la situación, ¿no?
0: Ok, bueno, sí, comentarlo. Luego también preguntan, justo con lo del que Ladino, andan dando responsabilidades, entonces el pedazo de la surtidora y la caseta de vigilancia de la villa rumbo a Prados del Sur le toca al Ayuntamiento de Colima o Villa de Álvarez. Y bueno, preguntaba esto también de la avenida Niños Héroes, pero que ya no lo hiciste saber.
1: Sí.
0: Hernán Partida nos comparte la foto de una persona que, aprovechando que no se ha regulado esto de las motitos que venden en Waldos, por ejemplo, uh-huh, que no se han regulado, pues andan como cualquier otra moto, pero pues a 30. Y dice, y pregunta Hernán, ¿y las placas? O sea, si vas a utilizar las vías, pues debe de estar regulado también, sí, claro, vehículo, ¿no?
1: Sí.
0: Y claro, hay a veces la tecnología va avanzando más rápido que
2: uno.
0: Que las leyes o las regulaciones. Y pregunta Eric, ¿y lapislázuli? ¿De veras? Así. Hoy no se había mencionado lapislázuli.
2: Adolfo,
0: pero bueno,
2: no nos había mencionado.
0: Saludos para Adolfo. Y muchas gracias a todos los que dejaron acá sus mensajes, sus reportes, que aunque no,

0: Y tengan la tranquilidad, la confianza, que aunque no salgan al aire, muchos de los reportes por cuestiones de tiempo, sí se comparten con Brian o en este caso con Claudia de la Villa, uh-huh. Que ya están recibiendo todos ellos. Pero de verdad, muchísimas gracias por esto de los baches, ahorita que nos mandan recomendaciones de rutas alternas. Carlos Lúa, también un saludo. Y luego también, ¿dónde está? Omar Puga también, que nos manda acá un reporte. Todos los tomamos en cuenta y todos los estamos leyendo y compartiendo. Muchas gracias a cada uno de ustedes. Es muy chido tenerlos por acá todas las mañanas y es muy chido también tener a Faro de Agua todos los viernes aquí en este espacio.
1: Y bueno, es viernes, ya nos estamos despidiendo, como le decimos cada fin de semana. Cuídese mucho porque nos queremos completos el próximo lunes, ¿sale? Bueno, vámonos, Marvin.
0: Vámonos ya.
1: Que tengas buen fin de semana.
0: Igualmente para ti, mi amigo.
1: Vámonos, mi querida Ana.
2: Vámonos, excelente fin de semana, cuídense mucho y ojito con la carretera.
1: Sale, díganle adiós a las redes sociales, ya nos vamos, después del corte se quedan con mis queridísimos hijos de la Realexa. Ya saben, Dan hasta las 10, Marvin hasta las 11. Yo los espero el próximo lunes a partir de las 7. Es su compromiso, pásala bien.
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12: ¿Qué crees, Colima? La presidenta Claudia Sheinbaum aseguró que no existe riesgo de que en México llegue la derecha al poder después de los resultados electorales en Colombia y los cambios en Latinoamérica. Sin embargo, la mandataria hizo un llamado en la conferencia matutina a estar pendientes de lo que sucede en otros lugares en la región y defendió a su movimiento político. Con información de los hijos de la noticia, soy Dan Ontiveros.
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0: Dana Paola, ¿qué?
1: Hay González, otra canción que dijimos. ¿Okay?
0: ¿Gutiérrez?
1: Rosales.
0: Rosales Ontivero. Todos aplaudiendo. Ya recibe su reconocimiento que está en blanco.
1: De salidas, la de pendiente. No me voy.
0: Ajá, pero ese ya es en la grabación en la fiesta. Acá es en la ceremonia. El ta, ta, ta, ta, ta, ta. Y van así, con su toga y birrete. Y les pasan el cordoncito del birrete hacia el otro lado, porque ya están graduados, y luego al final la foto. Los avientan al aire, luego se suben a las gradas y se caen las gradas por el peso de todas las personas.
1: Vi
0: y
1: una...
0: Pray for Ibero. Era el Ibero, creo. No, sí, ¿verdad?
1: Vi un video donde se estaban tomando la foto y ya ves que lo suben como a un banquito. Sí, sí. También se despedazó el banquito y todos se cayeron. Qué feo.
0: Un saludo a todos los que están contentos, pero también nerviosos porque viene la graduación. Y que están viendo lo del traje o rentando el traje, a quién van a invitar. Porque, oye, luego qué caro sale el platillo.
1: Sí,
0: cuando te
1: no
0: invitan
1: fui.
0: Una graduación. Hoy, hoy.
1: No lo puedo creer.
0: Escucha, alguien está comiendo.
1: ¡Ya te lo acabaste!
0: Alguien está comiendo un pan que le trajeron. ¿Era de nuez? ¿Estaba bueno?
1: Ya se lo zumbó.
0: No, pues sí. Nos vimos como aspiradora. bueno, te digo, de esto de los platos. O sea, ponle tú.
1: Sí.
0: En promedio, que unos 300, 400 pesos por plato. ¿No? ¿En una graduación? ¿No? ¿Los platillos? ¿Qué?
1: No.
0: ¿Es muy barato?
1: Sí.
0: ¿Muy caro?
1: No, muy barato. Está como en 700 pesos, ¿no? El boleto. 600 pesos.
0: Bueno, ponle tú que entonces 300 porque era
1: birria.
0: Unos tamales. Ajá, una birria. No. Pero luego, eso, entonces invitas a alguien, yo te invito a ti, o le invito al conde, que luego es de los que lo invitan y no van. Le digo, hoy es mi graduación.
1: Ajá.
0: Ah, no, Simón, dos personas, para que no vaya solo como dedo, okay, y tenga alguien con quien platicar,
1: condesa,
0: para la condesa. Y que no vaya. O que me avise una hora antes. Ay, es
1: eso
0: que...
1: Eso te iba a decir, yo por eso
0: es
1: se
0: el partido de la América.
1: Se pide confirmación, pero también todo está en la gente invitada. O sea, hay que ser prudentes y decir, bueno, si la verdad yo no voy a aprovechar este boleto, se lo voy a obsequiar a alguien más para que tenga chance de ir, para que no se quede ese platillo, esa comida, ese asiento.
0: Sí, pues. Así que, pues ojalá les vaya bien, que todos a los que invitaron vayan y que todas las personas a las que invitaron, pues sean personas así que los quiere mucho y les emocione que ya se han graduado.
1: Qué padre.
0: Qué padre. Déjenos sus mensajes, por favor, vía WhatsApp al 312-2320-997 para que nos platiquen si ya fueron alguna graduación en esta temporada, alguna boda.
1: Apenas están empezando, ¿no?
0: Sí. Bueno, bodas creo que no hay muchas ahorita porque luego
1: porque
0: esas
1: llueve.
0: Son de fin de año. Ajá.
1: No, porque ahorita llueve.
0: Sí, pues. ¿Tú en qué época te casaste?
2: Diciembre.
1: Okay. Y en diciembre. Mi mamá se casó, creo, si no me equivoco, un 25 de diciembre. Como
0: diciembre,
1: que dijo,
0: si
1: para que no vaya nadie.
0: Para que no vaya nadie. ¿Y si fueron?
1: Para ahorrar, no sé. No me acuerdo, yo la verdad todavía no nacía.
0: Ajá. Pero bueno. A lo mejor estaba esperando que
1: te
0: también...
1: ¿Qué día te casaste? Como un veintitantos también, ¿no?
2: 27.
1: Pues Aira.
0: A lo mejor estaba esperando a tu mamá que el niño Dios le trajera regalo.
1: 27 de diciembre.
0: Puede ser.
1: Mamón 25.
0: ¿A ti en qué época te gustaría casarte?
1: Cuando no llueva, ¿no? Pues no sé.
0: Entonces también fin de año. ¿Por qué no hace calor?
1: Primavera, fíjate. Si no, bueno, yo te voy a decir
2: diciembre
1: un primavera.
2: Es el mes de las bodas. Diciembre es el mes de las bodas.
0: Sí, porque enero no, porque luego invitas y te van a regalar
1: Porque la gente no tiene dinero.
0: No tiene dinero y te van a regalar puras licuadoras. No, lavadoras, teles.
1: ¿En mayo llueve?
0: No, pero hace mucho calor. A menos que sea en un lugar con aire acondicionado, si no, no vamos.
1: No,
0: sí,
1: pues no vayas.
0: Que esté bien sombreado.
1: Un mayo.
2: No.
0: Si está, o
1: bueno,
0: sea.
1: Bueno, entonces tú escógeme la fecha.
0: Si vamos de traje.
1: No, dice el conde,
0: es
1: no.
0: Que si vamos de traje.
2: Pues en eso andamos.
0: Si vamos de traje, va a estar bien caluroso. Y luego tú también con el tocado y el vestido
1: no,
0: y todo
1: me
0: eso.
1: No, voy a escurrir de
0: porque
1: sudor.
0: No sé si te vas a casar de blanco, pues también es otro tema.
2: Ah, bueno.
0: Pero, también va a ser calor para ti, pues.
1: En diciembre, es que todo el mundo se casa en diciembre.
0: Hazlo en noviembre.
1: Ándale, no llueve.
0: Pues no.
1: No, que sí dice tu
0: tío. Bueno, de que llueve en otros lados, pero es menos probable.
1: Bueno,
0: pues.
1: Noviembre, ahora pues, que no sea el 10.
0: Que no sea el 10 de noviembre ni el puente del 20, porque luego si no, no va a ir nadie.
1: No, es que en puente está, te agarra mejor. porque te alcanzas a recuperar todavía el lunes.
0: Bueno, tienes razón. A menos que haya tornaboda también. ¿Haz tornaboda con Maruchan y chilaquiles?
1: Sí, déjame hacer una rifona colecta.
0: Pues ahí estamos aquí planeando la boda de Dana, pero para que eso pase, primero me caso yo 3 veces.
1: Luego se divorcia Edgar y se vuelve a casar.
0: Y ya luego tú. Sí. Bueno. Vámonos con la música, son las 9 de la mañana con 12 minutos.
1: Estás con los hijos
0: de la Real Exa, bienvenidos.

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2: La diputada Karen Jurado informó que en poco más de dos semanas ha tapado 142 baches en diversas vialidades de Villa de Álvarez, atendiendo las calles Miguel Virgen Morfín y López Rayón, así como la colonia Punta Diamante y la avenida Niños Héroes hasta la colonia Buenavista. Esto ha sido posible gracias a su campaña itinerante Bacheando la Villa, hashtag Bacheando la Villa, la cual es financiada con recursos propios y tiene como objetivo hacer más seguros los traslados de las y los villalvarenses. Con información de los hijos de la noticia, Nana Silva.
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11: El nombre real del cantante urbano Ian Lucas es Daniel Osvaldo Martínez, y antes de dedicarse a la música, mostró interés en el teatro y el baile.
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3: Eso, las 9 de la mañana con 28 minutos. Dana, saludos para Cernas, que nos dice que la graduación es lo de menos. ¿Ahora qué van a hacer? Cuando dice no, en el mundo real, ¿ahora qué? Hay algunos que ya tendrán trabajo, saldrán con trabajo. Habrá otros que sí le batallarán bastante y van a aventar currículums por todos lados a ver cuál agarra, ¿no?
4: Y lo peor del caso es que terminan trabajando en una tienda de conveniencia. ¿Por qué? Porque es lo único que hay, porque no hay otras ofertas laborales, o porque los trabajos que sí tienen ofertas te piden una experiencia de mínimo 10 años. ¿De dónde quieres que me saque yo 10 años de experiencia?
3: Ah, así es. O también, pues ya lo tienen resuelto porque pues van a trabajar en la empresa familiar, otros.
4: Ah, esa es otra.
3: Otros van a buscar fuera del estado.
4: Muy pocos son los que sí.
3: Que también, bueno, pues ahí está, pero sí tienes razón, Cernas, a pensar en esa parte. Clara Díaz dice, Marvin, estás muy atrasado. ¿Por qué? Me acaban de invitar a una 980 por persona. Lo bueno es que de uno me queda un año y de la graduada de este año no habrá fiesta. Bueno, pues ya tienes pagar un platillo de 980 pesos.
4: Era lo
3: pesos.
4: Que yo te decía. ¿Cuánto te dije yo? ¿7? ¿700?
3: Como 700, yo 700. 300. Bueno, pero pues también de 300 es un buen plato.
4: Pero no hay.
3: No es para alimentarlos. Oye, 980, mejor cómprate una despensa. ¿Cuánta leche no compro? Diría Lolita Cortés.
4: Y son por 10 lugares, Marvin.
3: Y para tres crepas.
4: 9,800 pesos.
3: Tres crepas de rajas, porque ni para la proteína, que de pollo, no, de rajas. 9,800 lomo mechado, pesos. El lomo seco.
4: Es que se supone que en tu boleto de 980 te están cobrando el DJ, la música, el norteño si es que llevan, la decoración, la pista, etcétera, etcétera. No, así te lo desglosan personas organizadoras.
3: Mejor no hagan fiesta, ahorren eso y váyanse de viaje, les va a salir mejor, van a sacar más provecho.
4: Según eso dije yo, y pregúntame si fiesta o viaje.
3: Ni una ni otra,
4: aquí estoy. Ni a Manzanillo fui.
3: Locutora.
4: Ni a Manzanillo, eso me la nariz.
3: No. Rafa Martínez, un saludo para Rafa Martínez, que anda ahí en carretera. Tengan mucho cuidado como anda la carretera ahorita, y pues es fin de semana. Luego la gente se alebresta. Déjenos sus mensajes, por favor, a través del WhatsApp al 312-2320-997. Si van a tener este fin de semana graduaciones o cumpleaños, o van a aprovechar para hacer ese detallito en la casa que ya le hace falta, que si destapar el caño, que si limpiar atrás del refrigerador o de la estufa, que si abajo de los sillones, que si lavar las cobijas.
4: Mira, con que no se impermeabilizar, porque para eso ya se les fue el tiempo. Ya no alcanzaron.
3: Permeabilizar.
4: Aquí se les estuvo di. Sí. Antes de que lleguen las lluvias.
3: Ajá, si van a plantar más arbolitos o plantitas en su casa y les sobra alguna, también vengan a tu reino, porque ya tengo como 3 macetas vacías.
4: ¿De qué les tengo?
3: Es que yo voy al vivero y digo, a ver, ¿cuál vamos a matar ahora?
4: Ay, es no. Que eso mejor no compro, porque ya sé que se me...
3: Hay algunas que se han sobrevivido y otras ya voy entendiendo y entendiéndome cuáles sí, cuáles no.
4: Yo soy mala.
3: O sea, las de lengua de suegra, haz de cuenta que son de las más...
4: Es que duran bien mucho, sí.
3: Y aparte son como muy nobles, de un chorrito de agua y te duran bastante, que no sé qué. Yo las ahogué.
4: No puede.
3: Entonces ahorita ya entendí, o sea, quedaron bien aguadas, así de la hoja, la cosa así de bien aguada. Y pues ya no tuvo remedio, ya no sobrevivieron, pero ahorita ya voy entendiendo un cursito.
4: Un tutorial de YouTube.
3: Contrario a los mentados helechos, porque tengo unos helechos que están colgando en un pasillo, que los tengo ahí colgantes. Entonces casi diario los ponía agua, porque esos necesitan mucha agua, pero alguna vez los saqué porque estaba lloviendo y se me olvidaron afuera. Entonces salió el sol y, ¡ay, ya no les gustó! Ya se me puso amarillo el helecho porque, ¡ay, no le gustó tantito solio! ¡Uy, qué delicada, ya
4: no le gustó la vitamina D!
3: Exactamente. ¡Ay, ahora resulta que si le echas más agua se ahoga! ¡Pues que no tome! Sí. O sea, ahí está, pero no es necesario que la raíz la absorba. Oye, pues, se mata sola.
4: Ay, sí, suicidio.
3: Suicidio de ecocidio.
4: Ah, no, el ecocidio es el de los árboles.
3: No, pues también de todo. Pero bueno, dicho todo esto, estas sandeces, mejor nos vamos con la música.
4: Son las 9 de la mañana con 32 minutos. 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

0: 9:44.
1: Son las 9 de la mañana con 44 minutos.
2: ¿Hora?
1: Las 9 de la mañana con 44 minutos.
2: Oye, bien rápido.
1: La verdad, sí. Cuando es fin de semana, el tiempo en la oficina, en la escuela, en el trabajo, pasa volando cuando se llega el viernes. Porque lo que uno quiere es ya salir a hacer sus actividades personales, Marvin. Aprovechar que ya es fin de semana.
2: Sí. Exactamente.
1: Sí, la verdad es que uno siente que pasa más rápido el tiempo cuando es viernes, pero no sea lunes o martes, porque honestamente, uno mirando el reloj, el tiempo no corre.
2: Se pasa muy lento.
1: Se siente una gran pesadez.
2: Pero ya mañana, mañana y no más, ya la próxima semana, el mes, Furries.
1: Ah, ya es 26, sí, la próxima semana estaremos diciendo...
2: 29,
1: que ya
2: 30.
1: Pasamos al siguiente nivel.
2: Miércoles primero, sí, hasta el martes 30.
1: A mí me gusta cuando empiezan las semanas o los meses en lunes, no sé por qué. Como que uno quiere ver así todo alineado, organizado, de que lunes primero de julio.
2: Pues no, no va a caer el lunes primero.
1: Pero va
2: primero.
1: A caer el miércoles, ¿no?
2: No, pues no, mira. Hasta en febrero del 2027 va a caer en lunes. El primer día.
1: Febrero 2027.
2: Así es.
1: ¿Es en serio?
2: Sí, pues.
1: Ay, sí, falta pues. Mucho.
2: Pues sí. Oigan, saludos. Dice la palabra, dice alguien por acá, Oscar Delgadillo. La palabra que estaba buscando Marvin para el asesinato de una planta se llama planticidio.
1: Planticidio. Okay.
2: Háganme un favor de ponerme una canción de Ricardo Arjona. Dice historia de taxi. Muchas gracias. Tú lo que estás haciendo, Oscar, es un cancioncidio.
1: ¿Cancioncidio?
2: Ajá. Por pedir una canción de Ricardo Arjona, que más adelante te la vamos a poner, ¿cómo no? Pues claro, te gusta y la música une y en gustos, para gustos colores y para gustos canciones y para gustos artistas.
1: Invitarlos a que nos sigan en nuestras redes sociales. Les recordamos que estamos en Facebook como Exa99.7 Colima, Instagram y TikTok @ExaColima. Ahí les va. Por allá les publicamos mucha dinámica, mucho contenido, que si el videíto, la fotito que ya nos vinieron a tomar con la camisa mundialista de Exa99.7, para que vayan a reaccionar, y acuérdense que eso les va a funcionar para ser el próximo fan destacado del mes, Marvin.
2: Así es, para que también estén al pendiente, porque cada mes se ponen los regalos más buenos y sustanciosos, chonchos.
1: Y felicidades a nuestra ganadora del fan destacado de este mes.
2: Así es.
1: Que se va a llevar un mega combo, Marvin, que si la cafetera, que si los accesos para el cine, que si los accesos para no sé dónde más.
2: Ya quiero que venga para saludarla y tomarnos una foto y platicar con ella.
1: El unboxing de sus regalos.
2: Yesenia.
1: Sí, Yesenia claro. Muchas felicidades.
2: Tiene nombre de protagonista Yesenia. De telenovela gitana. Es que había una que se llamaba Yesenia. Hace muchos años.
1: Ay,
2: todavía
1: dije,
2: no nacías.
1: No, yo dije, puro Teresa. Ay.
2: Ándale.
1: Rubí. 9 de la mañana con 47 minutos. Paso a despedirme de ustedes. Muchísimas gracias por dejarme entrar por acá a sus tímpanos, a sus oídos. Nos vemos y nos escuchamos, Marvin, hasta el lunes. Y con todos ustedes, Familia Naranja, el día de mañana en el Morning Show, que toca... Sábado pozolero.
2: ¡Ea! ¡Qué rico!
1: Gracias, Marvin.
2: ¿Me guardas, por favor?
1: Déjame ver si se va a poder. 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
1: 99.7.
2: ¡Bye!

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13: ¿Qué crees, Colima? Si en la elección del próximo año el verde quiere ir o no aliados, es problema de ellos, dijo la gobernadora Indira Vizcaíno al ser cuestionada sobre el anuncio de Virgilio Mendoza, de quien dijo respeta sus aspiraciones de buscar la gubernatura. En los diálogos por la transformación, la gobernadora dijo que buscará garantizar que el proceso electoral del próximo año se desarrolle en Colima de una manera pacífica y tranquila. Con información de los hijos de la noticia, soy Dan Ontiveros.
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15: 10:01.
16: Así es, son las 10 de la mañana con un minuto, oigan, y es momento de invitarles, avisarles que por favor, si se quieren enterar todavía más y aprovechar sus sentidos, entren a nuestra cuenta de Facebook en Exa 99.7 Colima, porque estamos transmitiendo en vivo, y es que están con nosotros nada más y nada menos que Mónica y Jorge. Jorge y Mónica, que vienen de BYD para que construyamos nuestros sueños juntos. Así y que es. 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
17: 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O sea, existían autos híbridos, pero que forzosamente necesitaban gasolina. Y pues los eléctricos, pues no se les puede poner gasolina, solamente conectarlos a la luz, te limita un poco eso. Sí. Pero un híbrido enchufable tienes esa versatilidad, esas dos opciones en las cuales lo puedes manejar en modo 100% eléctrico aquí en ciudad, que es mucho más barato, ¿no? Y ya cuando vas a hacer un viaje largo, pues ya entra la repostación de gasolina.
16: Ya, ya. Y que luego también, además del medio ambiente, que es algo bien importante y que se agradece que marcas como la de ustedes, pues, vean eso, ¿no? Que es el futuro, el cuidado del medio ambiente. Pues también esa parte del retorno de la inversión que se hizo al momento de adquirir el auto, ¿no? Que en cuanto al ahorro de gasolina y demás.
17: Por supuesto. Así como lo mencionas, tener un auto BYD es mucho más económico que tener un auto 100% gasolina. Tanto en los servicios, el costo de los servicios es menor, y la frecuencia de los servicios también es menor. Un auto 100% eléctrico, como por ejemplo del que queremos venir a hablar hoy, es el Dolphin Mini. Los servicios son cada 20,000 kilómetros o cada año. O sea, a diferencia de la competencia, que es cada 6 meses o 10,000 kilómetros.
16: Sí, sí, sí.
17: ¿Y sabes cuánto cuesta el servicio?
16: Ay, no.
17: Sí, 1,500 pesos.
16: Sí, sí.
17: Okay. 1,500 pesos, o sea.
18: Sí, sí, sí.
17: Súper económico.
16: Bueno, pues ahí están algunas de las características y particularidades que tienen los autos BYD, y por eso hay que elegirlos. Pero ahora, Dana, también platicaremos de un auto en particular que ya nos adelantó Jorge, que es el Dolphin.
19: Es correcto. Mini. Y mira, yo traigo la idea de querer adquirir un auto con ustedes, entonces te platico un poquito de mi vida, de mi rutina, y ya tú me dices si es el adecuado o no, aunque yo siento que ese es el que me va a llamar a mí. Yo relativamente no salgo a carretera, únicamente es uso local, de la casa al trabajo, a lo mejor me voy a hacer unas compras, a hacer unos mandaditos, y nada más, somos dos personas, no necesito el gran espacio, tampoco soy muy tilichenta, que te dijera. Entonces, ¿cómo ves? ¿Es para mí?
17: Es para ti, definitivamente.
18: ¿Latino?
17: Sí.
18: Le dio al clavo, sí.
19: A ver, platícame un poquito más de este modelo, que puedo encontrar en él, ¿cuáles son los más beneficios que me puedes decir de él?
17: Ok, principalmente es un auto que, pese a su tamaño, porque es un auto compacto, uh-huh, tiene 5 estrellas en seguridad. O sea, te maneja un full equipo de bolsas de aire, 6 bolsas de aire, disco en las 4 ruedas. Se ve pequeño, pero trae rines de 16 pulgadas, no son rines chiquitos. Trae llantas de buena calidad. Tú tocas, viéndolo en físico, toca los materiales y se siente un auto de calidad. O
19: bien
17: sea,
19: hecho.
17: Bien hecho, bien hecho. Tiene internet satelital, que eso solamente si te vas a marcas premium lo tienes. Uh-huh. Si te vas a una marca convencional, no tienes internet satelital. Los 2 primeros años es gratuito. Okay. Son muchos plus que tiene.
16: Y luego, como decías de los rines, entonces no es un auto chaparrito.
17: No es.
16: Porque luego chaparrito es una desventaja. Yo lo ando viendo con los mentados topes en la ciudad.
17: Bardas.
16: Que luego que son bardas y luego hay un bache arriba del tope. Bueno, esa es otra historia. Pero luego también esto ayuda muchísimo a sobrellevar esta parte, ¿no? Del camino en las ciudades, en este caso Colima.
17: Sí, realmente sí. Y aparte tiene una suspensión. Vaya, a pesar de que se va a escuchar raro, pero a pesar de que es un auto compacto, tiene una suspensión robustita. Siempre, todos los días que hago una prueba de manejo en él, paso por un empedrado que está bastante feo y los clientes sí se sorprenden, pero...
16: qué bueno.
17: Bastante, o sea, dicen, oye, se siente muy bien, o sea, absorbe muy bien las imperfecciones del camino, toda la suspensión.
16: Y entonces, con todo esto que nos comentas, pueden ya ir a hacer su prueba de manejo en un Dolphin Mini.
17: Uh-huh. Sí, es muy importante que la hagan porque, pues, todo lo que yo les pueda contar...
19: Claro.
16: Del tope.
17: Sí.
18: Uh-huh. Tienen que vivir.
19: Definitivamente. Sí. Nada como vivir la experiencia propia de subirte y estrenar lo que puede ser tu próximo nuevo auto.
16: Sí. Solo con la licencia vigente.
17: Con su licencia.
16: ¿Ya la tienes?
19: Claro.
17: Para que te vayas a hacer la prueba.
18: Una de las cosas que me encanta también, chicos, que creo que es muy importante, la tecnología. que a veces a muchas personas le genera mucha incertidumbre o un cierto temor, porque justo venía platicando con Rubio esta parte de que, oye, tenemos el hábito de cargar nuestro celular, nuestra computadora y demás. Ahora, o sea, como en la parte de los otros modelos que son híbridos enchufables, también como tratar de mentalizarnos que es un nuevo hábito, es una nueva actividad que vamos a estar teniendo, de decir, oye, antes no lo hacíamos, o sea, o en el pasado eso cómo era, ¿no? Entonces la tecnología está increíble. Yo tengo muy poquito en la marca, pero me estoy enamorando todos los días de ella. Y justo acabo de manejar un Dolphin Mini y me encanta porque le dices, hi, BYD, y es como una Alexa o es como sí. O sea, como todos estos sistemas ya tan tecnológicos que tenemos y te responde los comandos que tú le pidas, baja las ventanas, sube el aire. O sea, y tú manejando, ¿sabes? Ya no te tienes que como...
19: Estar distrayendo.
18: Ajá, entonces es algo que me gusta.
16: ¡Qué rico! Y además, algo que estábamos mencionando... también tienen colores muy chidos, ¿eh? En el Dolphin Mini.
17: Ah, sí, están unos colores muy padres.
18: Muy llamativos.
17: Azul, azul cielo, muy bonito. Negro brillante, negro diamante. Está un color como verde amarillo,
18: verde
17: muy bonito.
18: Limón, verde limón, brillante, sí. Verde.
17: Para quien le gusta lo más llamativo, ¿no? Ajá. Y está el blanco, que es un blanco beigecito, más o menos. Para quienes tienen un gusto más...
19: un poquito más sutil.
17: Ajá, más tranquilo.
16: O clásico. Sí, ¿no? Sí.
17: Exacto.
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18: Antes de la gasolinera, correcto. Y pues nada, me gustaría como hacer muchísimo énfasis en que si quieren estrenar, lo hagan ya. Tenemos muchísimos beneficios, pero no los típicos o los convencionales, ¿no? O sea, tenemos beneficios de los beneficios y está increíble porque nada más necesitas tu comprobante de ingresos, tu INE... Y obviamente comprobante de domicilio, ¿va?
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16: Ahí está, digo, también no se manchen, ya a las 8 quieran ir el domingo, pues no va a estar nadie. Pero muchísimas gracias, que lo sigan también en las redes sociales. Sí. Y que de verdad tomen en cuenta esta parte. La tecnología va avanzando muchísimo y también está en pro del medio ambiente y de nuestra comodidad y seguridad. Y un auto BYD tiene todo eso y más. Muchísimas gracias.
18: Gracias a ustedes.
19: Gracias.
18: Nos vemos.
16: Y a ustedes que están ahí en la transmisión en vivo, dejen sus comentarios, síganos en las redes sociales y mándenles saludos a todo el equipo de BYD que van a estar al pendiente también de la transmisión. Muchas gracias, Dana.
19: No, gracias a ti, gracias. Marvin. Nos vemos y nos escuchamos hasta el día lunes. Tú descansas.
16: Así
19: en fin
16: es.
19: De semana y en BYD y en todas partes.
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2: Yo tenía una esperanza en el fondo de mi alma, que un día te quedaras tú conmigo. Y aún guardaba la ilusión que alimentaba el corazón, mi corazón que hoy tiene que verte como solo amigo. Y aunque vivía enamorada, ¿qué más dice?
3: Y totalmente equivocada,
2: no me importa. No me importa.
3: Este es un adelanto de tu disco que estás produciendo.
2: Porque esto sí fue amor, por mi parte. Mira, lo más lindo, el más grande amor. Y aunque siempre lo renuncies, para mí fue lo más bello.
3: Y ahí va a ser como rock, mariachi o banda.
2: ¿Eh?
3: Ahí va a ser rock, mariachi o banda, tu propuesta.
2: Metal.
3: Metal.
2: ¡Fue lo más bello!
3: Así.
2: Y espérate. ¡Tú tenías una esperanza desde el fondo de mi alma!
3: Espérate.
2: ¡Un día te quedarás tú conmigo!
3: Ay, si quieres mejor no.
2: ¡Bienvenido, Fabián!
3: Gracias,
2: ¿cómo estás?
3: Tami, buenos días, bien, ¿y tú?
2: También, muy bien, bien contento, bien de buenas. Es viernes, gracias a Dios es viernes, gracias a Dios mañana. Es otro fin de semana para disfrutar.
3: Y para evadir responsabilidades.
2: Con excesos mundanos.
3: Me encanta.
2: En lo que se pueda, que no nos comprometa.
3: Sí.
2: Y si ya nos comprometieron, pues cásense.
3: Ándale, pues sí, porque si hay anillo, pues hay boda. ¿Y si no hay anillo?
2: Sí, no hay.
3: No hay, no hay.
2: Porque te lo piden. Y a ver dónde está este.
3: Aquí, ¿traemos el anillo aquí? ¿Era?
2: Está el dedo ya bien morado.
3: Pero ahí está.
2: Lo sacar.
4: Siempre.
2: Así te asolea, así se ve. Así te asolea.
4: Siempre.
2: Oye, un saludo para Clara, para Barbarita y para Nico, que nos visitaron hace rato y nos trajeron cacahuates.
3: Sí, que la neta, mira, se preocupan por nosotros. Gracias.
2: Que nos traen cacahuates.
3: ¡Qué chico! Gracias, un abrazote para ellos.
2: Y un saludo para, dice, saludos a todos en Nexa del Monero Ponce. Mi estimado Ponce dice, qué gran canción de bebé para iniciar el día. Saludos a Marvin, a Dana, a Fabián y a todo el equipo. Un abrazo para ti, mi estimado Monero.
3: Mi querido Monero, te queremos. Mucho.
2: Y Yair no importa que esté a kilómetros de distancia, cientos de kilómetros de distancia.
3: Ajá.
2: O sea, tiene que estar aquí. Ajá. Presente.
3: Sí.
2: Presente en todos nosotros. Que no cante, Marvin dice. Saludos para ti, Yair. ¿Cómo te va ya del otro lado?
3: Andará cantando.
2: Andará disfrutando porque está escuchando. ¿Estará en su break o le dan chance en la chamba escucharnos?
3: O nos tiene a todo volumen en la bocina grupal.
2: Un abrazo, Yair. Manda foto. Dice también.
3: Mira, va llegando. Buenos días, excelente viernes, par de dos de mi querido Héctor Alejandro, ¿cómo estás?
2: Un saludo también para el que siempre está presente y seguro ya se echó su pan viejo, porque él nada más come pan viejo.
3: Sí, me encanta.
2: Pan que presume, pan que le da la primera mordida y está viejo, seco, con hormigas o esquilines.
3: Sí.
2: Hoy no hubo trabajo, está lloviendo, dice. Bueno, qué bueno.
3: Sí.
2: Yo tenía ganas de trabajar. La lluvia no me dejó.
3: Ni modo.
2: Oigan, estén atentos así como ellos al WhatsApp 312-2320-997 porque les vamos a marcar. No, no es cierto. Imagínate de veras marcar al azar y que nos conteste. Oye, de veras, ¿dónde
3: hay que
2: hacer
3: eso? ¿Y que ese
2: fuera
3: el ganador de algo?
2: No, nada más para saludar. ¿Por qué siempre tiene que haber? No, así nada más por gusto y saludar. ¿Cómo estás? ¿Bien? Ajá. Ay, pues aquí nomás saludando.
3: Pues ¿verdad? Está bien, me gusta.
2: Me dice Héctor, ¿ya viste tu video, Robin? Oye...
3: ¿Cuál? Ahorita te lo... Se me olvidó ayer. Ahorita te lo paso. Me acuerdo.
2: Ya me asusté. Me había asustado. Yo, ¿cuál de todos? Saludos también para Roger que dice, Marvin, ahora dime cómo me quito de la cabeza la canción de lo más bello. Déjatela ahí. Para que la estés tarareando todo el día y déjatela porque... Aunque siempre lo renuncies, Roger, para mí... Fue lo más bello. Y saludos también para Salomé. ¿Qué pasó?
3: Oye, Marvin, tenemos alerta spoiler de lo que se avecina en el siguiente. Sí.
2: A ver.
3: Tenemos alerta spoiler porque te acuerdas que ayer se fue. ¡Woo! Se fue ayer el primer vaso de Toy Story.
2: ¡Ey!
3: Pues, ¿qué crees? Tenemos otros dos. Uno va a ser para los fans destacados y otro va a ser por medio de llamadas. Pero en el siguiente bloque les vamos a decir cómo va todo el pedo.
2: En el siguiente bloque, o sea, le estamos avisando que en el siguiente bloque les vamos a avisar cómo va a ser la dinámica.
3: No, en el siguiente ya va a ser.
2: Ah, pues, en el siguiente ya va a ser.
3: Sí, sí, sí.
2: Ahí está, está bien.
3: Chale.
2: Para que estén al pendiente, Salomé dice, qué buena rola, buen anuncio de tu llegada, Fabián.
3: Ay, gracias.
2: Se le estaba cantando a él, de hecho.
3: Sí, sí, sí.
2: Me gusta cuando cantan, jajaja, dice Alesa. ¿Ven? ¿Ves?
3: Ahí está.
2: El talento está.
3: Un hater y tres fans hacia tu
2: y uno
3: música.
2: Le hace más caso al hater, lastimosamente.
3: Por eso, no, Marvin, detente.
2: Mayra dice, buen día, chicos. Buen día para ti, Mayra. Recuerden, 312-2320-997. Tengan presente este teléfono, bueno, el WhatsApp, este número, y el teléfono en cabina también.
3: 312-3120-997.
2: Bueno, nos vamos con la música, querido Fab.
3: Vamos con Wendy Guevara, colombiana, en Exa 99.7, que quizá, caray.
2: Oye, que va a ser, va a conducir el
3: la casa, mundial.
2: No, de la casa, es ya la cuarta temporada, ¿verdad?
3: Sí. No, la...
2: O la quinta.
3: ¿La quinta? A ver.
2: No, la cuarta.
3: La cuarta es Wendy, después Mayito, después
2: sí, va a ser la cuarta, y ya,
3: sí,
2: va a ser la cuarta.
3: Ajá. La cuarta.
2: Sí, porque ahí se vienen muchos nombres.
3: Ya escuché por ahí varios, entonces hay que ver.
2: Sí, si está Yair, pues ya. Ya. O si está Aldo, pues ya.
3: Creo que va a estar Yair, pero no el que queremos. Va a estar Yair el cantante, creo. Pero
2: no,
3: hay que ver,
2: bien,
3: hay que ver, hay que ver, hay que ver. ¿Sale?
2: Bueno, entonces a Karina, pues.
3: Ahora, pues. Vamos con Papacito de Karol G con los hijos de la Real Exam.
2: ¡Y la de chica!

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3: Antes de ser famoso en 2015, The Weeknd agredió a un policía de Las Vegas en medio de una pelea. Fue declarado culpable y tuvo que cumplir con 50 horas de trabajo.

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2: Los humanos consumimos leche desde hace más de 11.000 años.
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4: Manos arriba, villano.
5: Y yo hacía.
4: Oigan, es que sí, Toy Story 5, la quinta entrega de esta franquicia que ha dado mucho de qué hablar y generaciones tras generaciones. La primera fue, fíjate, en el 1995. Sí, tenía 8 años, tenía 5 años.
5: Fíjate, yo todavía no nacía.
4: Y ahora, mira, ya hasta mis nietos van a poder ver la película de Toy Story 5. Pero sí, ojo, déjenme decirles algo antes que empecemos a platicar. Tenemos por acá dinámica y para lo mismo sí, los estamos invitando a la transmisión en vivo a través de nuestra cuenta de Facebook, que es ¿cuál? Exa 99.7 es que Colima.
5: ¿Sabes qué? Estoy buscando así el efecto de.
4: Así no se encuentra. No, pues ya, eso era antes. Es que mejor no, ahorita ya. Les damos la bienvenida. Entren ahí para que vean estos hermosos rostros desmañanados, ¿no? Que todavía andamos hinchados, aunque nos levantamos desde hace rato. Pero sí, como pueden ver, tenemos por acá regalos, querido Fabián.
5: Tenemos regalos porque Marvin, el día de ayer, pues ya vinieron por el primer vaso de Toy Story, que la gente se estaba peleando y volviendo loca por él. Pero ahora tenemos dos. Pero ¿sabes qué va a pasar? Que uno, ya le habíamos dicho, se va a ir por medio de llamadas y otro se va a ir para el fan destacado, bueno, más bien uno de los fans destacados que hemos tenido a lo largo de esta experiencia llamada Exa 99.7.
4: Y bueno, pues para eso vamos a hacer primero la dinámica para de los fans destacados, que va a ser uno de estos, sí, va a ser este,
5: el de Boss.
4: Ajá. Porque también está la edición de Jesse con tiro al blanco.
5: Ajá.
4: Cuando ella me amaba, yo me sentía tan feliz. Los momentos que pasamos los recuerdo bien. Cuando me amó. ¿Fue en la 3? Fue en la 3.
5: Ay, ya no me acuerdo, pero la canta Alessandra.
4: Pero muy bonito. Está muy bonito. Muy sí, bonito sí, que sí, la canta. Pero bueno, tenemos este regalo precisamente para los fans destacados. Y también este vaso, ajá, para las personas que vamos a hacer una dinámica a través del WhatsApp y a través de nuestro teléfono en cabina. Sí. Cada vaso, cada regalo tiene dos pases dobles, o sea, uh-huh, cuatro accesos para que vayan a ver Toy Story 5 ahí en Cinépolis. Entonces, vamos a hacer primero esta dinámica, sí, para sí, ver sí, quién es el ganador. Ojo, y como lo hemos hecho las veces que hemos tenido la tómbola acá en nuestras manos, nosotros vamos a decir el nombre, se le va a avisar ahí en la transmisión en vivo y demás, pero tienen hasta el día de hoy, solamente el día de hoy, hasta las 5 de la tarde. Les vamos a dar chance un poquito más porque pues sí, apenas se les está avisando. Ya, ay, es que estaba trabajando, ay, es que no estoy en Colima, uh-huh, alcanzo a llegar. Pero entonces, ¿una mano santa? ¿No? ¿Nadie? ¿Yo? Ay, ¿cómo que? A ver, y yo lo leo, pues.
5: Ahí está, y bien.
4: Que santa, pero es la izquierda, entonces sí. A ver. A ver, dice como señora. A ver. Vamos a ver. El ay, fan, el ex fan destacado.
5: Sí.
4: Porque ya hay una nueva fan que se llama Yesenia, que le mandamos un saludo. Sí. Que tiene otro premio, es nada más y nada menos. Este vasito de Buzz Lightyear de la edición especial de Toy Story 5. Ajá. Ceci Álvarez.
5: Ahí está, Ceci. Si nos estás escuchando en este momento, pues lánzate porque tienes hasta las 5 de la tarde, ¿sale?
4: Y miren, lo vamos a volver a echar sí, para sí, que sí, vean que van a seguir participando, así como esta Nicté, ¿verdad?
5: Nicté Palomino,
4: que ha tenido ganó, buena suerte.
5: Sí, sí, sí.
4: Ahí está, ya se fue este. Vamos a ponerlo, apartarlo de este lado, ajá, para que luego no se hagan bolas. Y este que tenemos por acá con Jesse Tiro al Blanco,
5: sí,
4: puede ser de ustedes. Lo único que tienen que hacer, fíjate nada más, Fabián, es a través del teléfono en cabina al 312-3120-997, va de nuevo, 312-3120-997, y también a través del WhatsApp por llamada vamos a estar recibiendo solamente llamadas, pero ojo, antes de que empiecen a marcar, mira, ves cómo son, ajá, antes de que empiecen a marcar,
5: no hemos dicho qué,
4: uh-huh, dicen la frase primero.
5: En todas partes Ponte Exa 99.7.
4: Así de, hola, en todas partes Ponte Exa 99.7. Soy fulanito de tal.
5: Ajá.
4: ¿Y luego qué tienen que decir?
5: Una frase icónica de Toy Story.
4: Iconic
5: de cualquiera de las cinco películas que hasta el día de hoy están vigentes.
4: Dices, así es. ¿Sí? Que nos aventamos una al inicio, pero hay varias, sí, frases.
5: Y qué,
4: ¿eh?,
5: importante decir que, por ejemplo, ahorita el que contestemos y el siguiente no puede decir la misma frase que la anterior.
4: Exactamente, ¿sale? Porque ya agregamos esa regla y sí, ni modo.
5: Entonces, verdaderos fans. ¿Empezamos, Marvin?
4: Empezamos por allá.
5: Ok, y digo, hola, hola, ¿cuál es la frase?
6: En todas partes, Ponte Exa, 99.7. Mi nombre es Marlene Novelas.
5: ¿Y la frase de Toy Story?
6: Al infinito y más allá.
4: Eso, Marlene. Siento que Marlene nos tiene los números de emergencia.
5: Sí. Pero ya estás participando.
4: Vamos a ver, saludos, Marlene. A ver acá, sí, bueno.
7: En todas partes, Ponte Exa 99.7, Omar Manco, hay una serpiente en mi boca.
4: Eso, Omar, ya estás participando.
7: Gracias, saludos.
5: Bye, bye. Y por acá digo, hola, hola, ¿cuál es la frase?
8: Ponte Exa 99.7.
5: Ajá, ¿cómo te llamas?
8: Corre, tío blanco.
5: ¿Cómo te llamas?
8: Mari Carmen Rojas.
5: Mari Carmen Rojas, ya estás participando, ¿sale?
4: A ver, aquí va otro. A ver. Sí, bueno.
7: En todas partes, Ponte Exa 99.7, Mario Marcel.
5: Mario Marcel.
7: Hay una serpiente en mi bota.
4: Ahí está. Ahí está, Mario. Ok, Mario, ya estás participando. Gracias. Saludos.
5: Ay, nos colgó.
4: A ver, vamos para acá. Vamos a...
5: ya. Ahí está.
4: Sí, bueno. Bueno. ok, Enrique, muchas gracias.
5: Ahí está, vamos.
4: Saludos, Enrique.
5: Digo, hola, hola, ¿cuál es la frase?
8: En todas partes, Ponte Exa 99.7, soy Violeta Elizabeth. Nosotros, los juguetes, lo vemos todo.
5: ¿Cuál es tu nombre?
8: Violeta Elizabeth.
5: Violeta Elizabeth, ya estás participando, ¿sale?
4: A ver, aquí va este. Ay, hay muchos. Sí, bueno.
7: En todas partes, Ponte Exa 99.7, Luis Mesa. No estoy volando, estoy cayendo con estilo.
4: Eso, mi estimado Luis, ya estás participando.
7: Ya está, gracias.
4: Hasta luego.
5: Acá digo, hola, hola, ¿cuál es la frase?
9: En todas partes, 99.7. Mi nombre es Santiago Noex López Pulido. Y la frase es, soy tu amigo fiel.
5: Ay, muy bien, ya estás participando, ¿sale?
4: Vamos por otra. Sí, bueno. Bueno. Ay, que siempre no. Ahí va. Espérame.
5: Ahí está.
4: Sí, bueno. Bueno. Hola.
7: Hola.
4: Bueno.
10: Bueno.
4: Hola.
10: Bueno.
4: La frase.
10: En todas partes, Ponte Exa 99.7.
5: ¿Cuál es tu nombre?
10: Alejandra Ramírez.
4: Ok, Ale, ya estás participando.
5: Ahí está. Bye. Y por acá, Marvin.
4: A ver.
5: Hola, hola, ¿cuál es la frase?
11: En todas partes, Ponte Exa 99.7. Mi nombre es Mayra Vázquez. No soy un juguete, soy un guardián espacial.
5: Ya estás participando, Mayra.
11: Gracias. Bye.
4: La garra. ¿Te acuerdas de ese? También los bonitos. A ver, otro por acá. Sí. Mira, se corta. A ver, dale.
5: ¿Por acá?
4: Bueno. No.
5: Hola, hola, ¿cuál es la frase?
7: Perfecta 99.7. Alcanza el cielo, Mario Paz.
5: Eso es todo, ya estás participando, hermano.
4: Otro por acá. Está. ¿Cuántos más?
5: Uno, ¿sí, y
4: bueno?
5: Uno.
4: Ok. Bueno.
12: Bueno, en todas partes, Ponte Exa 99.7. Ay, siente mi vida.
5: Eso.
4: ¿Cuál es tu nombre?
12: Natalia Valencia.

0: su frase.
1: Sí, sí, sí. Así que vamos con más, Marvin, ¿te parece?
0: Claro que sí. Y gracias a todos los que están acá en la transmisión en vivo. Ya lo saben, desde el mundo de Toy Story 5 y en todas partes.
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8: ¿Qué crees, Colima? La gobernadora Indira Vizcaíno informó que ya quedó resuelto el desencuentro que se tuvo entre Ferromex y vecinos de las colonias cercanas al Arco Sur. La gobernadora aseguró que los ingresos a las colonias quedarán como estaban funcionando de manera original. La mandataria estatal reveló que desde hace tiempo existía un acuerdo con Ferromex para utilizar las calles laterales del Arco Sur. Sin embargo, por alguna situación las destruyeron. Con información de los Hijos de la Noticia, soy Dan Ontiveros.
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7: Son las 11.
10: Las 11 de la mañana con un minuto. Yo ya aprovecho para despedirme y avisarles, Fabián, a todos los que estuvieron participando y mandando llamadas ahorita y mensajes, de que en breve Fabián dirá el nombre de la persona ganadora que se lleva este vaso, edición especial de Toy Story 5, que hay que verla, por supuesto, en el cine.
11: Sí, oye, que hay muy buenas opciones de películas y Toy Story 5 es una de ellas.
10: Hay muy buenas opciones.
11: Sí, sí.
10: Sí. Andas todavía guardiando. Sí. Pero pues, lo bueno que ya es viernes.
11: Ya, mira, y el sábado. Y ya.
10: Bueno,
11: ya.
10: Pórtate bien nada más.
11: No, sí,
10: pórtate
11: sí.
10: Pórtate bien.
11: Tenemos muchos fines de semana que nos portamos muy bien.
10: Gobiérnate.
11: No, sí. En verdad. Mira, entre que traca y traca, pues no.
10: Traca.
11: Traca, traca, pues lama,
10: tiempo
11: traca.
10: De más triqui traques.
11: Triga.
10: Disfruten este fin de semana, cuídense mucho con este clima, también cuídense mucho cómo están las vialidades, por favor, sonrían, pásensela bien y disfruten de la vida, que el próximo lunes, al menos yo los estaré esperando a partir de las 7 de la mañana en el noticiero para que nos platiquen el recuento de los daños, el recuento de los daños, del terrible choque contra los dos. ¡Ay, no es cierto, no es cierto! A ver, ¿a qué otra marcha me invitan? No, no es cierto, no es cierto.
11: Vale, me encanta Colima.
10: Me encanta Colima. Quiero mi residencia. Ay, como en Las Vegas. Sí, sí, sí. Me platican el recuento de los daños de su fin de semana. Por lo pronto se quedan con una muy buena compañía. Sigan sonriendo y pasándola bien mientras ustedes están en el automóvil, en la cama, en su asiento ahí en el trabajo, en la sala de espera, en la fila de las tortillas, en el meeting, arriba de una palmera o de una parota, qué sé yo.
11: Sí.
10: Del guayabo también, porque es fin de semana.
11: Sí.
10: Muchas gracias, Fabián.
11: Gracias, Marvin. Ya se me antojó lo que nos mandó Mario.
10: A ver, ¿qué tres nos mandó
11: picones.
10: Mario?
11: No uno ni dos, tres picones.
10: ¿Tres picones?
11: Sí,
10: a ver.
11: Y ponche. Es que no se carga. No,
10: a ver.
11: Pero si anda allá en el pueblito.
10: Pan viejo. Si no comparte, es pan viejo. A ver, ¿y Adolfo qué mandó?
11: Adolfo, mi querido Naranjo, como siempre, su fotito de que anda chambeando. Ahí anda no con veo. Todo.
10: Ahorita va a pasar y le voy a gritar, ¡Naranjo!
11: ¡Ey!
10: A ver si es cierto que, a ver si es cierto. Bueno, pues gracias Fabián, gracias a todos ustedes, esto fue
11: Los Hijos de la Realeza.
10: Claro que sí, como siempre, ahí en casita donde se encuentren, como siempre les decimos.
11: Claro que sí, un placer como siempre, pura
10: vida.
11: ¡Vámonos!
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3: Se estima que la gira 2023-2024 de Luis Miguel genere para el cantante más de $400 millones, siendo la gira más lucrativa en su carrera. ¡Vamos!

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1: Para pa pa para pa pau para cua. Aquí ya va a ser Excel Musical. Buenos días, gente maravillosa, preciosa, trabajadora que está esperando el fin de semana para descontrolarse, para evadir las responsabilidades y ser felices, aunque sea dos días, un día o lo que les corresponda de descanso del fin de semana. Me gusta que estén aquí conmigo, me encanta que estén en Excel 99.7 porque nos la vamos a pasar increíble. Ya es viernes, gastar dinero. ¿O no? Vas a decir, Fabián, ¿cómo voy a gastar dinero si ya no tengo? Eso también, ¿eh? O sea, de que uno se siente con la libertad de que tarjetazo, y un de repente, mira, traca, se acaba todo, y dices, ah, caray, ¿cómo que 10 mil pesos para no generar intereses? Si apenas, ya, así de que ya me dieron los 1,500 de la quincena, y ¿cómo que 10 mil? ¡Ay! Pero bueno, vamos a estar súper felices como siempre, vamos a andar con actitud porque, mira, ya salió el solecito, es momento de andar lavando a lo mejor o de andar secando las cosas que no se pudieron secar durante la lluvia de ayer. Pero bueno, seguimos con toda la energía, seguimos por supuesto en esta frecuencia y en esto que se llama Media Naranja. En donde, por supuesto, con tu ayuda, con tu colaboración, el hecho de que nos tengas en tu bocina inteligente, en tu changarro, en tu coche, en tu ruta, bueno, donde sea, haces que lleguemos a más personas y este cotorreo se vuelva más nice to meet you. Nos gusta, nos encanta. Entonces, pues vamos a darle con todo, ¿sale? Y déjame decirte desde ahorita, ¿te acuerdas que hicimos llamadas hace un ratito con Marvin para participar por este vaso conmemorativo de Toy Story 5 de Jess? ¿Sí? Ah, pues ¿qué crees? Ya tengo ganador o ganadora. Listos, preparados, porque quien se lleva este vaso conmemorativo va a tener el día de hoy para venir por él. Sale entonces, listos, preparados, porque quien se lleva el vaso de Toy Story eres tú. Santiago López Pulido. Muchas felicidades a Santiago. Por favor, comunícate cuanto antes, Santiago López Pulido, para que te comuniques con nosotros y nos pongamos de acuerdo para que pases por este vaso, ¿sale? Así que, mi querido Santiago López Pulido, de igual manera, si quieres marcar o me mandas un mensajito al 312-2320-997 para que te enteres que ya te llevaste este vaso de Toy Story, ¿sale? Y pues, por supuesto, como siempre, andamos acá, encaminando a las almas descarriladas. Fabián de Los Ángeles de la Luz, el santo patrono de los migajeros, que yo soy un caso de éxito. Dejé la migaja para ser feliz y ahora el mundo me sorprende con un buffet de oportunidades porque dije, detente, ya no merezco esto y así quiero que tú también dejes la migaja y seas feliz por siempre. Pero bueno, vamos con más locura, vamos con más cosas inoportunas, dices tú. Y vamos con el buen ambiente, la buena música que tenemos en un solo lugar, que es EXA 99.7. Santiago López Pulido, comunícate cuanto antes porque ya te ganaste este vaso de Jesse de Toy Story. Sale y Morat va a inaugurar una edición más de Media Naranja. Yo, como siempre, un placer poder decirte buenos días, Colima. Bienvenidos, bienvenidas.

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2: La diputada Karen Jurado informó que en poco más de dos semanas ha tapado 142 baches en diversas vialidades de Villa de Álvarez, atendiendo las calles Miguel Virgen Morfín y López Rayón, así como la colonia Punta Diamante y la avenida Niños Héroes hasta la colonia Buenavista. Esto ha sido posible gracias a su campaña itinerante Bacheando la Villa, hashtag Bacheando la Villa, la cual es financiada con recursos propios y tiene como objetivo hacer más seguros los traslados de las y los villalvarenses. Con información de los Hijos de la Noticia, Nana Silva.
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3: En todas partes, Ponte Exa 99.7, las 11:32. Y tengo por acá mensajitos. Dice Mario, qué bárbaro. Mira, anda desayunando tacos de carnita asada con, ay, con frijolitos y la salsa y toda la cosa. Qué rico. Por acá dice: saludos a mi mamá Enriqueta Rodríguez por su cumpleaños de parte de Pati Núñez. Abrazote a la señora Enriqueta y por supuesto también para ti, Pati, que se la pase muy bonito. Apapáchala increíblemente, que se la pase de lujo, como ella se lo merece, porque es toda una reina, y a darle mucho regalo, mucho regalo y mucho cariño. Sale también por acá, dice Diego, no gané, no, hermano. Mi querido Gabo, bueno, Gabriel dice: hola Fabián, buen día, de mí no vas a estar hablando, con eso del tarjetazo, saludos hermano. ¿A poco no? Uno se siente bien empoderado, o sea, tú dices, ay, al cabo todavía no me, o sea, mientras siga pasando, date. Y ya cuando menos pues, dices, ah caray, Víctor también dice, ya no va a haber más vasos, le goño, ah. Y mi querido Playadura, qué gusto leerte, hermano. Dice, hoy también amanecieron todos en casa, tacos de chicharrón. Oye, pero me encanta mi querido Playadura porque, o sea, la imagen es toda una obra de arte, ¿eh? Desde la iluminación, desde la salsita, no hombre. No solamente traes talento para preparar cosas ricas, sino también para hacer que las fotografías se vean todavía más rico. Abrazote para ti, provechito. Ay, mira, puro antojar. Maribel dice: hola, lindo y maravilloso día, mi Fabián. Que hoy todo sea en armonía. Un abrazo. Igualmente para ti, Maribel. Que todo fluya bonito. A darle como siempre con la buena actitud. Dice Mari Carmen Rojas: ¿quién ganó? No escuché. Santiago López Pulido es nuestro ganador por medio de llamada. ¿Sale? Él es nuestro ganador del vaso de Jessie de Toy Story. Y también se estuvieron participando en la dinámica de Sephora. Nuestra ganadora fue Karen del Rosal Ahumada. Ella se llevó este obsequio, así que hay que seguir participando, hay que estar al pendiente de nuestras redes sociales de Exa 99.7 Colima en Facebook, arroba Exa Colima en TikTok y en Instagram, porque ahí estamos subiendo, por supuesto, todo lo que ustedes tienen que hacer. Ya también se dio a conocer el fan destacado del mes, entonces recuerda que hay que seguir comentando, dando like y por supuesto también mandar WhatsApp al 312-2320-997, porque todo te puede hacer ganar. Sí, así como lo escuchas. 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Vamos con más música con Taylor Swift en Exa 99.7.

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1: Ay, me gusta mucho esta canción. Me gusta, me encanta. Acabamos de escuchar a Stephen. ¿Dónde estás? ¿Dónde estás? Y yo juntas. Stephen Sánchez con Until I Phone You. Me gusta, me encanta, me pone de buenas y me relaja. Son las 11:49 y más mensajitos por acá. Dice... Mi querido Iván Castillo, qué gusto saludarte. Dice, buenos días, hermano. Excelente viernes. Un saludo a mi cuñada Paula Velasco, que hoy cumple años. Un fuerte abrazo y que la queremos mucho. Digo, ¿dónde va a ser la pachanga? Pues dice, no sé, pero armamos una. Así que muchas felicidades a Paula Velasco, que está de manteles largos. Y yo sé que tu familia te va a papachar, tus seres queridos te van a consentir. Disfruta a lo máximo este día. Bueno, no solamente hoy, sino siempre. Te mando un abrazote de parte de toda la familia Naranja, ¿sale? Y también alguien, un chaparrito que está cumpliendo años el día de hoy. Oye, yo quisiese tener tu edad, mi querido Omar. Omar Alejandro Rebolledo, que también mucho cumpleañero, me gusta y me encanta. Y dice que es mi fan. Yo soy tu fan. En verdad, créeme, mi querido Omar Alejandro, yo soy tu fan. Entonces, yo sé que te la vas a pasar increíble, que este año que se suma a tu vida va a estar lleno, mira, de sorpresas, de regalos, de mucho apapacho, de mucho cariño y sobre todo también... de buenas calificaciones. Ah, ¿verdad? Porque ya sé que se va a terminar el ciclo escolar y que tú le estás echando muchas ganas y créeme que hoy vas a haber recompensado todo ese esfuerzo. Sigue siendo muy buen niño, síguele haciendo mucho caso a tus papás, haciendo tus tareas, ayudando ahí a las cuestiones de la casa, pero sobre todo también sé muy feliz. Es una etapa muy bonita en la que estás y lo peor que puedes pedir es crecer y ser adulto, ¿eh? No, no lo pidas. Sé niño siempre. Disfrútalo mucho. Te mando un abrazote y ¿qué crees? Esto es para ti. ¡Ay!

Las vacas no dieron leche y los pollos andan bailando. Muchísimas felicidades a mi querido Omar Alejandro. 8 años, oye, ya estás más grande, pero ya así quédate, ya no crezca. No te creas, sí hay que crecer mucho y hay que seguir siendo felices este año que estás cumpliendo. Créeme que va a ser maravilloso y bien bonito. Luego te espero acá en la cabina, ¿sale? Cuídate mucho y disfruta tu día. ¿Dónde va a ser la pachanga también? Manda la ubicación. No te creas, disfrútalo al máximo. Y mi querido Julio, oye, anda de trabajoso. Dice mi querido Fabián, mándame un chalán. Anda pintando. Oye, ¿es tu casa o dónde andas pintando? Digo nomás, pues vas a ver qué bonito color. Me encanta ese color gris. Me fascina. Dice, busco chalán. Y yo, aguántame, ahorita voy. No sé pintar, pero cotorreo va a haber. Entonces, así no, Di. Pero ¿sabes también qué va a haber al rato? 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

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Sí, sí, sí. Vamos con más música, ¿te parece? Yo creo que sí, porque se viene el tema del día de hoy. Así que vámonos con todo, porque esto se va a descontrolar en EXA 99.7.

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7: ¿Qué crees, Colima? La Fiscalía General del Estado informó que inició una investigación con motivo de un video difundido en diversas plataformas digitales en el que presuntamente se observan actos de tortura en agravio de una persona del sexo masculino, presuntamente cometidos por elementos de la Dirección de Seguridad Pública Municipal de Coquimatlán. La institución informa que ya cuenta con la denuncia formal presentada por la víctima, Gabriel N., quien refirió que los hechos habrían ocurrido durante el mes de noviembre de 2025. Con información de los Hijos de la Noticia, soy Dan Ontiveros.
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2: Carlos Alberto Sánchez Uriol, mejor conocido como Carlos Sadness, también fue conocido como Sinoflow, y antes de dedicarse a la música, trabajó como creativo de publicidad.

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1: Es hora, sí, ya es hora de presentar el tema del día de hoy porque ya son las 12 con 11 minutos. ¡Vámonos! Te das cuenta que conforme vas creciendo, hay cosas que te desesperan mucho y como que ya no tienes ciertos filtros, ¿no? Ya cuando alguien te cae mal, o sea, es como que ya no lo toleras y dices, mejor bye, basta, pongo un límite y no quiero toparme con esa gente. O si hay algo que te quita tu tranquilidad, prefieres hacer tu lado porque dices, ya no estoy para jueguitos. Por eso el día de hoy nos vamos a quejar a gusto. Y el tema del día de hoy es... ¿Qué hace una persona para que automáticamente te caiga mal? O sea que dices, ay, una manía, una maña o lo que tú quieras que dices, esto Fabián, sinceramente, yo ya no lo soporto, yo ya no lo aguanto y ese tipo de gente mejor que, ni se me cruce en mi camino. Así que, Caricachupas, presenta nombres de ¿qué hace una persona para que automáticamente te caiga mal? Por ejemplo, tratar mal a los animales. Sinceramente, o sea, no hay cosa que me ponga más de malas que la gente que, no sé, vea un perrito, un gatito, y más los que no tienen hogar, y que los traten mal, que los espanten, que no sé. ¿Sabes? Como que me enoja mucho y automáticamente digo, si no tienes respeto por otro ser vivo que es indefenso, que a lo mejor no tiene, que no piensa como tú, que no tiene la forma de razonar como tú y lo tratas mal, digo, esa gente, sinceramente, bye. Entonces es el momento de quejarnos al 312-2320-997, dice... Clara, ¿qué hace una persona para que automáticamente te caiga mal? Nacer. Ay, qué barro, amanecimos de buenas, ¿sí? Y eso que andamos bien, es viernes. Por acá dice Enrique, que te pida prestado y no paga, y cuando le cobras se ofendan. Uy, hermano, yo pienso que sí, persona, eso yo pienso que es habla de la deslealtad, habla de una persona que no tiene la suficiente como responsabilidad moral para decir, oye, me brindaste la ayuda, y ahora reconocer, o sea, que tienes que regresar eso que te prestaron, pues no sé, está canijo. Habla más de esa persona, pero sí, esas personas no las queremos cerca de nosotros. Por acá dice, ver papás que tienen niños pequeños, que se portan mal y no les dicen nada. Los típicos de, ya papi, déjalo ahí papi, ándale papi, O sea que antes, bueno, yo recuerdo que mi mamá solamente me aventaba una miradita y era como que agárrate porque es lo más cercano a Satanás. Era como que te calmas, o sea, ni siquiera era como que te levantaban la voz, ¿no? Simplemente te miraban y era como que aguas, aguas. Y ahorita pues ve, vamos viendo. Dice por acá, hermano, excelente día, que empiecen a hacer varios depósitos en la tienda de conveniencia. Oye, es cierto. Sí, es cierto, tiene razón, de que uno, fíjate que me tocó el otro día, gracias mi querido Oscar, un abrazote para ti, que yo estaba así de que ya queriendo pagar y un ingrato estaba ahí de que creo le habían depositado dinero, pues literal le pasó el teléfono a la cajera, que para decirle la clave o no sé qué onda, no, estábamos todos en la fila, pero así de que no, padrino, pues es para que ya trajeras todo ahí, no hombre, un show, pero sí, también yo voy a aprovechar la gente que tarda horas en el cajero, ¿qué onda? O sea, no están jugando Tetris o el juego de Pac-Man, del gusanito, qué sé yo. O sea, y te desespera porque dices, ya, o sea, uno trae prisa y no, hombre, andan ahí con unas canas, dices... Pero bueno, al 312-2320-997 es el momento de, mira, de soltar. ¿Qué hace una persona para que automáticamente te caiga mal? Al 312-2320-997. Llega Becky G, Nati Natasha con Sin Pijama en Exa 99.7.

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2: Laura Pausini, una de las mejores voces a nivel mundial, de mis favoritas, en cambio no. Sí, sí, y sí, y en cambio no, ¿sabes qué? Pues tú tienes que platicarme por acá, ¿qué hace que una persona, qué hace una persona para que automáticamente te caiga mal? Y al 312-2320-997 es el momento de quejarse. Dice por acá Jonathan, la gente que se siente bien carita y presume de que tienen dos o tres parejas, pero están bien horrorosos y además bien pobres. Ay, hermano. Oye, pero me encanta porque lo dijo con dolo. Pero sí, fíjate, yo creo que, no sé, qué padre estar guapo, guapas, digo, no me tocó. Pero yo soy medio de que, pues, yo estoy chistoso, y creo que una persona más chistosa tiene como que la llave de muchas puertas. Es mejor ser chistoso y tener tema de conversación, ¿sí o no? Y aparte, o sea, todavía de que dices, de andar presumiendo que tienen dos o tres personas ahí a su lado, o sea, la neta, nah, que yo, furries, no. Dice, Miguel, ¿cómo estás, maestro? La gente hipócrita, tracas. Oye, pero ¿cómo te das cuenta de que es hipócrita? O sea, me imagino que porque alguien te dijo, ¿no? De que, ¿sabes qué? Esta persona aguas porque es así. Siento yo. Pero sí, tienes toda la razón. Mi querida Clara dice, tener un noticiero a las 7 y que tenga invitadas nada que verientos. Ay, y yo, ya no voy a venir, Clara. Ya no voy a venir siquiera. Ya cuando me inviten al noticiero voy a decir que no. ¡Qué bárbaro! Dice Marlene, la gente que va caminando y en la lela abarcando toda la banqueta con las calmas del mundo. Ay, mira, hasta sentí como que la energía así, ¿sí? En efecto, esa gente que va con unas calmas y que no sé, yo estoy acostumbrado a andar caminando bien rápido, ¿sabes? Porque siempre ando tarde, vi. Pero, o que de la nada van caminando lento y se paran en seco. ¡Ay, Padre Santo! Me sacan de mis casillas. También por acá dice, tengo una prima. Ok. ¡Ay, espérate! Es que no sé si voy a decir su nombre o no. Bueno, conste. Dice, tengo una prima que se llama Mayra. Expón su nombre, jajaja. Ja, ja. Y ella, para llamar la atención de un hombre, siempre se hacía la víctima, que su mamá no la quería, que su papá la había abandonado, y eso era con cada tipo que conocía. Llegamos al punto que nos cansó tanto que ya no salimos con ella. Ah, caray, o sea, como que este papel de víctima de todos los días. Ah, no, es que qué feo, o sea, como siempre vivir en el suelo para que te levanten, no está chido. Tienes razón. Y ese tipo de personas sí cae mal, ¿no? Como que te llega a desesperar de que tú, por más que le quieres ayudar. Hay gente que también así pasa, ¿eh? Que por más que los quieres ayudar, no colaboran. O sea, de que ellos quieren estar siempre tirados y así. Dices, no, ¿para qué? Por acá dice que anden por la calle y tira la basura que traigan de las manos. Justo, Gabriel. Muy, muy buen punto, hermano, ¿eh? Justo, o sea, yo digo, ¿qué necesidad? Ni modo que no puedas, si vas por la calle comiéndote algo, lo que tú quieras, lo puedes hacer bolita, cargarlo en tu manita, meterlo en la bolsa de tu pantalón, si te hizo una mochila mucho mejor. Y cuando veas un depósito de basura, pues ahí lo tiras, un bote, o te lo llevas hasta tu casa. ¿Qué necesidad hay de andar tirando basura en nuestros espacios tan bonitos y públicos? La neta, tache para esa gente. Por eso andamos con todo, andamos relajándonos, sacando nuestras frustraciones, ¿no? Sacando eso que nos hace enojar. ¿Qué hace una persona para que automáticamente te caiga mal? Al 312-2320-997. Por lo pronto nos vamos con el tema del evento de fútbol más importante del año, a cargo de Shakira con Die Die, en Exa 99.7.

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2: Rosy Vallardo dijo que quiere ser gobernadora porque busca llevar a todo el estado los programas sociales y obras públicas que ejerció en Manzanillo. El pasado martes, Rosy se registró en el proceso interno para la selección de las y los coordinadores para la defensa de la transformación y de la soberanía nacional. Con información de Los Hijos de la Noticia, Nana Silva.
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1: Colima, Héctor Miguel N. fue vinculado a proceso por su presunta responsabilidad penal en el delito de robo calificado. Héctor Miguel N. fue detenido en su domicilio en la colonia Soleares, en Salagua, municipio de Manzanillo, cuando fue acusado por un vecino de haber ingresado a su domicilio y haberle robado 150 mil pesos en efectivo. El juez dictó prisión preventiva para Héctor Miguel y dio a la fiscalía 2 meses para concluir la investigación. Con información de Los Hijos de la Noticia, soy Dan Ontiveros.
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0: 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Las curiosidades de tus artistas favoritos. La madre de la desaparecida cantante Soraya, cuando vivía en los Estados Unidos, no le permitía hablar en inglés en su casa. Esto para que la niña conservara el dominio del idioma español.
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2: La diputada Karen Jurado informó que en poco más de dos semanas ha tapado 142 baches en diversas vialidades de Villa de Álvarez, atendiendo las calles Miguel Virgen Morfín y López Rayón, así como la colonia Punta Diamante y la avenida Niños Héroes hasta la colonia Buenavista. Esto ha sido posible gracias a su campaña itinerante Bacheando la Villa, hashtag Bacheando la Villa, la cual es financiada con recursos propios y tiene como objetivo hacer más seguros los traslados de las y los villalvarenses. Con información de los hijos de la noticia, Nana Silva.
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2: Camine ese camino. Julieta Venegas presente en Exa 99.7, la 1:27. 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Oye, si quiero, si se antoja. 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Oigan, y seguimos nosotros por acá batallando con el tema del día de hoy, sacando todo nuestro coraje, nuestro despecho. Sale y dice por acá, mira, ya se contactó nuestra ganadora del kit de Sephora. Muchas gracias por acá. Te esperamos. Sí. Mira, qué padre, qué nice to meet you. Dice por acá. Estamos quejándonos de las qué puede hacer una persona para que automáticamente te caiga mal. Dice, soy Marichuy. A mí los automovilistas que llevan la mano fuera de la ventanilla como si fueran deteniendo la puerta, esos son los que yo no soporto. Oye, qué cura, Jamás lo hubiera pensado. Pero porque... Está bien, no juzgo. Pero así de que los que llevan la mano salida, yo soy uno de esos, siento. Está bien, Marichuy, ya no lo vamos a hacer. Dice por acá, hola, buenas tardes, saludos. A mí me cae gorda la gente que le gusta aparentar y la gente que saca la cabeza del carro para escupir. Bueno, ahí está diferente, si tienes razón. O sea, la gente que como que está escupiendo en todas partes, sí, da como que cosita, ¿no? Y las apariencias engañan, las apariencias, mira, por más que quieras mantener una versión de ti que no es, siempre va a salir el cobre, siempre, siempre. Mi querido Ulises, ¿cómo estás, hermano? Qué gusto leerte. Dice, hola, hermano, buenas tardes. Para que una persona me caiga mal, solo necesita hacer ruido con la boca al comer, pero cuando siento, los cubiertos. ¡Qué bárbaro! Cuando suenan los cubiertos en los dientes, mira, nada más de pensar me da como ansiedad, pero yo creo que, o sea, es inevitable que se haga ruido al masticar, pero también, o sea, cuando abres la boca y estás masticando, sí suena, pues, raro, ¿no? Y sí tienes razón, hermano, pero me encantó lo del enano. ¡Qué bárbaro, Ulises! Natalie dice, hola, del vaso de Toy Story, ¿quién ganó? Santiago López Pulido, que es mi querido Santiago. Te vamos a estar esperando por acá, Dice, me caen mal los automovilistas que llevan niños o bebés adelante sentados en las piernas o brincando entre los asientos sin cinturón. En un accidente son los primeros en salir volando golpeados. Tienes razón, Gaby. Y eso también, o sea, es una responsabilidad que tenemos que tener nosotros porque pues ellos son niños, ¿no? Qué mejor que estar, no sé, con una sillita o ¿cómo se les llaman? Sillita especial, ¿no? Para llevar a los peques, porque, o sea, más vale. Y si ya tienen como que la posibilidad de ponerse el cinturón, pues que lo hagan. Porque no queremos accidentes. Tienes razón. Sale, vamos a seguir con más. Que aquí en Exa 99.7, mi querido Santiago López Pulido, te estamos esperando para que vengas por tu vaso de Jesse de Toy Story. Por lo pronto, esta canción que me gusta mucho, me pone muy de buenas. Osadía de Eden Muñoz y Cristian Castro en Exa 99.7.

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30: la bicicleta es un medio de transporte barato y ecológico en el que puedes ejercitarte?
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35 minutos, eso quiere decir que ya me tengo que ir. Yo no quisiese, pero tengo que. Ay, me lele, pero no quiero que me lela. Sí. Mañana estaré de todos modos nuevamente con ustedes a partir de las 10, con los sábados pozoleros de la Real Pozolería. Entonces, todos listos, truchas, porque se viene. Y por supuesto, pues mira, ya nos desestresamos tantito de andar desquitando nuestro sentir con esas acciones que hacen las personas para que automáticamente te caigan mal. Ya dijimos que si caminan lento, que si traen la mano afuera cuando va manejando en el coche, que es la gente que tira basura. Bueno, yo pienso que si hacemos una lista no acabamos. Pero bueno, también nosotros hay que poner de nuestra parte para no ser esas personas que podemos caer mal con nuestras acciones, y más cuando son muy negativas. Ya que si al contrario son acciones que por el simple hecho de existir provocan que te, no sé, que les caigas mal a los demás, pues ya no es tu problema, no pasa nada. Sale, pues te agradezco por haberme acompañado en este viernesito que ya se antojaba, ya era justo y necesario. Estamos despidiendo el mes de junio con lo mejor, y sinceramente este fin de semana espero que sea muy bonito, maravilloso, lleno de apapachos, de mucho cariño, de muchas risas, de diversión, de lo que tú quieras, pura cosa positiva, ¿sale? Entonces yo me despido, te dejo, pero mañana estoy contigo nuevamente. Ya sabes, toma mucha agua, ponte bloqueador, sal con tu sombrilla, porque no sabemos si de repente llueve o el sol está muy fuerte. Entonces, ya sea por el sol o por la lluvia, la sombrilla creo que va a funcionar muy bien. Y por supuesto, como todos los días, te dejo tu tarea, que es brillar como foco de taquería para que todo mundo quiera estar alrededor de ti. Y yo me despido con buena música, Metrosexual de Danny Flow y Amandititita. Soy Fabián de Los Ángeles de la Luz. Un placer haber coincidido en este tiempo, en esas 4 horas. Pero pues el show tiene que continuar y alguien tiene que ir a descansar. Y somos tú y yo. Sale, adiosito, bye bye, cuídate mucho. Arroba soy Fabián, Fabián con B chica en todas mis redes sociales. Por si quieres seguir cotorreando por allá, ahí seguiremos echando despapalle como siempre. Adiosito, hasta mañana, bye bye.

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2: Colima, el cuerpo sin vida de una persona fue recuperado en aguas del río Salado por personal de la Unidad Estatal de Protección Civil. La víctima ingresó a nadar al río en un punto conocido como Estanque Arellano, en compañía de compañeros de trabajo. Sin embargo, minutos después fue reportado como desaparecido. Se recomienda a la población extremar precauciones al visitar ríos, arroyos, estanques y lagos. Con información de Los Hijos de la Noticia, soy Dan Ontiveros.
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3: En abril del 2023, la banda The Cure visitó nuestro país, registrando en el Foro Sol uno de los conciertos más largos en la historia del rock, con una duración de más de 4 horas, incluyendo un setlist de 50 canciones.
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3: 227.

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20: 2:40.

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3: Colima, las lluvias de los últimos días ocasionaron la caída de material y piedras a la altura del kilómetro 33 en la carretera Villa de Álvarez, Minatitlán, las cuales fueron retiradas por los equipos de emergencia. Si vas a transitar por carretera durante esta temporada de lluvias, extrema precauciones. Con información de los hijos de la noticia, soy Dan Ontiveros.
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2: 3 con 2.

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es hoy. Claro, es viernes y mañana sábado y después domingo comienza el modo fin de semana y todo mundo a disfrutar y todo mundo a enloquecer, porque ya saben que luego me da la loquerita aquí. ¿Qué le voy a hacer? ¿Quieren pasar al pase de lista? Háganme el favor porque Quique Efraín Díaz ya les ganó. Llegó un minuto antes, ¿eh?

Así es, andamos de fin de semana, bienvenido, cuije que llegó un minuto antes, yeah, ya te di un mix ahí. Chuy Lázaro, que tengas un excelente viernes, un saludo nana de Chuy Lázaro, bienvenido. Ulises García, que amor y paz, hola pues, amor y paz. Yesenia Madrigal, así es mi estimada. Para que se apure a ir al cine, ¿eh? Maribel Velázquez, hola, linda tarde, nana bonita, presente. Gracias, bonita Maribel. Cristi, buenas tardes, nana, que tengan un excelente y bendecido fin de semana. Gracias, Cristi. Rafa Martínez, saludos desde la carretera Tecolmán, Colima, donde, por cierto, hay algo de tráfico. Israel, excelente tarde, nana, a destapar las chelas. ¡Sí, señor! Chachito, ¿cómo estás?

Así andamos en mood fin de semana, Chacho. Espero que tú también. Se me hace que ustedes tienen más trabajo en fines de semana, ¿no? ¿O no? No sé. Luis Martínez, aquí estamos. Buenas tardes, Nana. Gracias, Mario Didi, presente y fin de semana, Nana. Gracias. Pero qué amables todos ustedes. Y vamos a darle al fin de semana. Pero mire, con muchas ganas, con mucho entusiasmo, con ganas de vivir la vida bien. Y se acabó. Vamos con Bruno Mars. Yo soy Nana. 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
2: De pequeña, la cantante Julieta Venegas tomó clases de ballet, pintura y música. Y en este último, desde los 8 años, comenzaría a tocar el piano.

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2: La diputada Karen Jurado informó que en poco más de dos semanas ha tapado 142 baches en diversas vialidades de Villa de Álvarez, atendiendo las calles Miguel Virgen Morfín y López Rayón, así como la colonia Punta Diamante y la avenida Niños Héroes hasta la colonia Buenavista. Esto ha sido posible gracias a su campaña itinerante Bacheando la Villa, hashtag Bacheando la Villa, la cual es financiada con recursos propios y tiene como objetivo hacer más seguros los traslados de las y los villalvarenses. Con información de los Hijos de la Noticia, Nana Silva.
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4: 332.

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2: Rosy Vallardo dijo que quiere ser gobernadora porque busca llevar a todo el estado los programas sociales y obras públicas que ejerció en Manzanillo. El pasado martes, Rosy se registró en el proceso interno para la selección de las y los coordinadores para la defensa de la transformación y de la soberanía nacional. Con información de Los Hijos de la Noticia, Nana Silva.
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2: Estoy, no me voy hasta las 6 de la tarde, 14 minutos antes de que sean las 4. Yo soy Nana Silva y en todas partes, ponte Exa 99.7. Cuéntenme qué van a hacer este fin de semana. Yo seguramente voy a ir a Cinépolis San Fernando porque me gusta mucho disfrutar, claro, de un lugar espacioso, aire acondicionado, la mejor cartelera. Ay, no. Me gustan mucho las palomitas, los nachos. Les pongo doble queso y mucho chile jalapeño. Ay, no. Qué emoción. ¿Qué vamos a tener hoy en cartelera? Tenemos Toy Story 5, Supergirl, El Día de la Revelación, Backroom Sin Salida y Scary Movie, Terroríficamente Incorrecta. ¿Qué creen? Ninguna de ellas las he visto, así es que pues me la voy a pasar, voy a salir de una sala, voy a entrar a otra. Una cosa bonita y disfrutable. Ok, me pueden seguir mandando sus mensajes de WhatsApp al 312-23-20-997. ¡Vámonos con! ¡Ay! Esto me gusta. Javi, Grupo Frontera. ¿Sí? ¿Se acuerdan? Éxito de hace unos meses.

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9: 358.

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1: ¿Qué crees, Colima? Suman 235 muertos a causa de los dos sismos del miércoles en Venezuela. Las autoridades también confirmaron que hasta el momento se tienen reportadas 4.300 personas lesionadas. Con información de Los Hijos de la Noticia, soy Dana Ontiveros.
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3: 4:3.

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2: Son las 4 de la tarde con 6 minutos en todas partes. Ponte Exa 99.7. Oigan que el astro mundial del fútbol Lionel Messi festejó su cumpleaños número 39 en uno de los momentos más importantes de su carrera. 39 años. Y eso ya es muy grande para ser futbolista. Pero yo pensé, híjole, le llevo ya muchos añitos a Lionel Messi. Ay, qué triste mi vida, ¿verdad? Bueno, pues el capitán de Argentina, pues sigue como el máximo goleador. Y él sigue creciendo con el paso de los años. Su esposa le hizo una publicación muy, muy bonita, porque ya sabemos que son de los romances más lindos, Antonella Roccuzzo y Lionel Messi. Y le hizo una publicación en Instagram de fotos muy bonitas, fotos muy familiares con sus tres hijos, ellos de novios, el de papá, más de novios, más de papá. ¡Ay, qué bonito! Me gustó, realmente me gustó. Además le escribió: feliz cumpleaños al amor de mi vida. Que seas muy feliz hoy y siempre. Nosotros ya tenemos todo lo que necesitamos porque te tenemos a vos. ¡Oh! ¡Te amo infinito! ¡Qué lindo! Y entonces Messi le contestó: muchas gracias, mi vida, y yo a ustedes los amo. ¡Qué chiquitos éramos!, comentó. ¡Ay! Ellos se encuentran en Kansas City, en los Estados Unidos, y organizaron un festejo sorpresa con pastel y regalo a sus compañeros, y pues se ve que se la pasaron bomba por allá. ¡Uy! ¡Qué suave! Bueno, pues está bien. Felicidades a este gran goleador, a este gran futbolista, y pues que sigan los éxitos, como no, y que siga el amor por ahí con su familia, con su esposa y con todos. Yo soy Nana Silva, en todas partes Ponte Exa 99.7, y obviamente hay que escribirnos por WhatsApp al 312-2320-997. ¡Ah, voy! ¡Lara, pa' mi chao! Sí.
3: ¡Qué rico, mi amor!

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2: Con apenas 15 años de edad, el cantante mexicano Cristian Castro llegó a presentarse en el Festival OTI con la melodía 16 diciembre.
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4: 411.
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3: 423.
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5: Son las 4 de la tarde con 23 minutos en todas partes. Ponte Exa 99.7. ¿Cómo les está yendo? Yo espero que muy, muy bien. Sí, ya comenzaron a circular por redes sociales, principalmente cuentas para ayuda para nuestros hermanos y hermanas venezolanos. Ayer les dije, pues varios artistas que están participando ya en una red de apoyo, en la búsqueda de personas para reunir otra vez familias, etcétera, etcétera. Uno de los artistas que están muy activos es Alfonso Herrera, ¿sí? Alfonso Herrera está... Él fíjate que él es embajador de la ACNUR, que es la agencia de la ONU para ayudar a los refugiados, de protegerlos, también de los desplazados por la fuerza, o en como en estos casos, las fuerzas de la naturaleza. Y entonces lo que está haciendo Alfonso Herrera es sumarse primero a artistas venezolanos como Lily Pons, Danny Ocean, Carlos Baute, quienes utilizan sus redes sociales para difundir información, localizar personas y también canalizar ayuda tras los sismos. Él publicó un video en Instagram y mostró a sus seguidores que realizar donaciones a esta agencia, la ACNUR, que pertenece a las Naciones Unidas, de esa manera puede ayudar para reforzar la entrega de refugios temporales, suministros básicos y asistencia de emergencia a las familias damnificadas. Si de repente tú te encuentras como un poquito con dudas de a dónde hacer tus aportaciones, bueno, yo creo que la ONU, la Cruz Roja y otras instituciones que son sumamente serias, pues nos pueden dar precisamente esa confianza para hacer nuestras donaciones para ayudar al pueblo venezolano. 4:26. Yo soy Nana Silva, en todas partes, ponte Exa 99.7. Por supuesto, tus mensajes por WhatsApp al 312-2320-997. ¡Saludos, Mario Guzmán! Y luego, ¿ya comiste o por qué estás tan gorito? ¡Vámonos con Camila!

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3: Diecisiete minutos antes de que sean las 5 de la tarde en todas partes, ponte Exa 99.7. ¿Saben qué me gustó hoy muchísimo? Pues que estuvimos por ahí entregando uno de los muchos premios que tenemos en la página de Exa 99.7. Ya se dieron una vuelta por allá, a mí me gusta muchísimo y ¿sabes una cosa? ¡Wow! Me gusta mucho que ustedes participen, que además nos escriban, que además pues ganen muchas cosas y pues se diviertan con nosotros. Ya lo saben, siempre entrando a Exa 99.7 Colima, y eso sí, tengan cuidado porque hay unos monos que nomás se la pasan por ahí buscando la oportunidad de sacarles por ahí sus datos. ¡Nada! ¡Ceros! 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Y pues qué bonito, ya empezaron también a venir los de las palomeras de Toy Story, los de los vasos, hoy me tocó dar un vaso con Jessie, ay no, qué emoción, la mera verdad, uno es muy feliz cuando ustedes son felices. Y siempre tenemos que la vacación, que el, ¿cómo se llama?, el fan destacado, ay, todas las transmisiones. ¡Ay, qué emoción! Fíjense, Karen Bautista fue la ganadora del todo incluido. ¡Ay, qué bonito! Ya nomás nos falta regalar un auto. Pero todavía no. Nomás, pénense tantito. Denos tantito chance y todo se puede. 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Vamos a continuar por aquí con Shakira y Annie.

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0: 12 minutos y serán las 5 de la tarde en todas partes. 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A ver. Nana, ¿cómo se llama esa canción? No verás. ¿Será la de... la de bailar? De Dehorro. Dehorro es el DJ. Y este... y el cantante es el de Suavemente. Bésame. Pero el DJ es Dehorro o Dehorro. Y pues ahorita es lo que está pegando, ¿verdad? A ver, déjame ver. Pero sí, se llama Bailar. Yo creo que esa es la canción que querías. A ver, espérame. Es un remix. Y lo canta con... lo canta Elvis Crespo y Dehorro, pues lo mezcla. No, hombre, aquí estamos en todo, mi estimado amigo Gregory. Luego Clarita Díaz por aquí nos manda un audio. Vamos a ver qué es lo que nos dice.
1: Anita, ¿quieres un tejuinito?
0: ¡Oh! Tú todo me antojas, chiquitina. Lo que tú quieras, corazón. Así nomás ven y salúdame. Porque luego me da mucha pena que me traes muchas cosas. ¡Ándale! ¡Ándale! Ahora sí te complazco. Es más, esa sí, sé que sí la tengo, mi querido Luis. Ah, no inventes, no la tengo. Bueno, de todas maneras, te voy a poner una de Blondie porque tú me lo pediste. O sea, sí querías la de... querías María, pero te voy a poner otra que me gusta mucho y yo sé que también tú la vas a disfrutar mucho, ¿sale? Faltan 10 minutos para que sean las 5 de la tarde en todas partes. 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
2: Crees Colima, la Comisión de los Derechos Humanos del Estado de Colima anunció que de oficio abrió una queja relacionada por la presunta tortura realizada por policías municipales de Coquimatlán. La tortura constituye no solo una grave violación a los derechos humanos, sino que también es un delito que debería ser investigado y en su caso sancionado penalmente, publicó la comisión en sus redes sociales. Con información de los hijos de la noticia, soy Dana Antiveros.
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5: 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Son las 5.

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2: La batería que usa Eloín Corona, integrante de Moderato, es considerada una de las más espectaculares dentro del rock, incluyendo 4 bombos, 4 pedales dobles zurdos, 4 tarolas, atriles de contratiempos, 4 rides, 4 crash y 4 toms de piso.

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2: Con visitas muy bonitas a cabina. Hoy tenemos a Barbaruchis y a Claruchis. Y en todas partes, ponte Exa 99.7, 5 de la tarde con 8 minutos. Oye, el concierto ayer en la noche de Alejandro Fernández en la Minerva estuvo incre. Más de 270 mil personas alrededor de la medianoche. Y si alguien conoce la Glorieta de la Minerva en Guadalajara y toda esa área, dirá, pues ¿dónde le cupo tanta gente? Pues le cupo, para que tus cuentas saques. Además estuvieron invitados Julión Álvarez y Alfredo Olivas y sus hijos Camila y Alex Fernández. Obvio, antes que concluyera con la canción como quien pierde una estrella, imagínate. El Potrillo agradeció a toda la gente que asistió a escuchar la serenata más grande del mundo en la Glorieta de la Minerva. Dijo, esta noche va a quedar para la historia, los amo. Y cerró, pues, pidiendo aplauso, aplauso para los músicos, los invitados, la producción. Y el grito de ¡Viva Jalisco! ¿Qué tal? Fíjense que hace, ¿qué será? Unos 15 años, algunas personas que todavía estaban trabajando aquí en esta estación, no, porque ahora somos Exa 99.7, pero sigue siendo la misma frecuencia, las mismas siglas, y algunas de las personas que todavía trabajamos aquí, estuvimos hace 15 años en la presentación de su papá, precisamente en la Minerva. Y la verdad sí, es muy, muy impresionante una producción de esa, que sea gratuita, que se llene, que lo que quieras, pero es muy, muy impresionante ver a toda la gente cómo se entrega hacia un ídolo. Y yo creo pensar que en aquel momento Alejandro, o sea, también lo vivió y dijo, algún día yo estaré aquí en la Minerva cantando para toda esta gente bonita, y mira, se le hizo. ¡Ay, qué cosa! Y ya estaba un poco grande Don Vicente, pero mira, le entraba con singular alegría su tequilita y él seguía cantando. Me acuerdo que nos tuvimos que venir aquí a Colima, nos tuvimos que regresar y él todavía seguía cantando. Así, de ese nivel. 5 de la tarde con 10 minutos. Soy Nana Silva en todas partes. Ponte Exa 99.7. Pau Rubio a continuación. Gracias, Barbaruchis, por mi tejuinito. Bye bye.

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1: La tarde con 26 minutos en todas partes. Ponte Exa 99.7. Relájate y disfruta, me dice Gaby Álvarez. Muchas gracias. Tan bella ella. Una cosa muy bonita. Sean Manuel, le gusta por ahí los estados de WhatsApp. Chuy, ¿qué dice Chuy? ¿Cómo está Chuy?
2: Hola, Nana. Hola, Chuy. Buenas tardes. ¿Me puedes mandar saludos a mi tío David, el chilango? Gracias.
1: De nada. Estoy trabajando. ¿Ya se los mandaste tú?
2: Hola, Nana. ¿Me puedes poner, por favor, también la canción de Thriller de Michael Jackson?
1: ¡Ay, mi niño grande! Claro que sí. Al rato se la pongo. A Esme le gustó por ahí nuestro estado. Arturo dice presente. Pues un poquito tarde, ¿verdad? Pero pues, ¿qué le vamos a hacer con usted? Carlitos Nava, buenas tardes, amiga Nana Silva, ni pies ni cabeza. Así es, aquí andamos en este programa que no tiene ni pies ni cabeza. Ulises García, hola Nana, buenas tardes, reporte vial. Hay un doble accidente por tercer anillo periférico en el sentido de Villa de Álvarez a Colima. Está a la altura de Sendera. Y en el sentido Colima-Villa de Álvarez, tráfico muy lento a la altura de Centralia. Gracias por tu reporte, Joaquín. Que diga Ulises. Un alguien dice, buenas tardes, para informar que tomen precauciones porque hay dos choques en el tercer anillo, uno afuera de Centralita y otro fuera de Centralia. Ay, el mismo reporte, gracias. Qué lindo todos ustedes. Arturo. Medio sueldo. A ti, a mí, porque yo llegué temprano. 5:28, yo soy Nana Silva y en todas partes, ponte Exa 99.7. Aquí van los Red Hot Chili Peppers con Californication.

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2: Faltan 17 minutos para que sean las 6 de la tarde en todas partes. 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A mí me da mucho gusto que a los mexicanos les vaya bien donde quiera, en el extranjero. Y a Karim, León le sigue yendo bien, pese a que a algunos no les cae bien, que trae chueco el ¿cómo se llama? El sombrero. Pues es su característica, déjenlo. Va a inaugurar el New Stadium en Miami, haciendo historia. Karim León, en rueda de prensa, dijo que conocer al exfutbolista inglés David Beckham, que por cierto es copropietario del Inter de Miami, y es donde van a jugar en este estadio, es como conocer a Superman, dice. Está chavo el Karim León. Bueno, a mí también me hubiera dado mucho gusto conocer a David Beckham, ¿va? Y a mí ni me gusta demasiado el soccer hasta que juega en la selección. Pero en fin, pues sí. Va a dice que era muy fan del Real Madrid, el más fuerte que existe, dice, el más fuerte fan. Y fue como conocer a Superman. Que la admiración fue durante la etapa de los Galácticos del Real Madrid. Ándale. ¡Qué barbaridad! Pues un mexicano va a inaugurar este estadio en Miami, ¿cómo ven? Y es donde va a jugar el Inter de Miami. Y a mí me da muchísimo gusto. Se llama el New Stadium. Y va a ser muy importante su presentación, porque quieren dejar la vara bien alta. O sea, necesita llenar para decir, aquí estuvo un mexicano inaugurando este estadio en el mismísimo Miami, un lugar donde pues es más como de salsa, como es más como de puertorriqueños, entre puertorriqueños, cubanos. Y pues lo demás, no, yo creo que son mayoría. Y hay muchos, muchos brasileños en Miami. Pero pues para artistas, pues sí, yo creo que si se presentara, no sé, un Bad Bunny o nombren quien quiera, un Ricky Martin, un Chayanne, etcétera, pues sí, sería como más, no sé, yo siento que sería más a lo seguro, pero no creo que nos vaya a decepcionar este Karim León. Yo siento que le va a ir muy, muy bien. En fin, en todas partes, ponte Exa 99.7, por cierto, es este fin de semana y el lunes ya les tendré más noticias. Alcanzo a ponerles una cancioncita de Taylor Swift antes de despedirme. Yo soy Nana Silva y en todas partes, ponte Exa 99.7.

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0: Faltan 10 minutos para que sean las 6 de la tarde en todas partes. Ponte Exa 99.7. Uy, aquí como siempre se me va el tiempo volando. Dice Arturo que tiene muchísimo trabajo. Eso, que por eso no nos había escrito un mensajito, pero por eso yo le dije, uy, llegó bien tarde, pero no, aquí está. Gracias, Arturo, qué amable. Y Clarita me pide más canciones tipo Red Hot Chili Peppers. Ok, muy bien, muchas gracias. Pasaremos su solicitud a la gerencia. Bueno, ya me despido a todos ustedes. Muchas gracias por el favor, su atención. Se portan muy mal, pero se cuidan muy bien si me hacen favor. Y me mandan un mensajito para saber dónde andan y a qué hora llegaron. Yo soy Nana en todas partes, Ponte Exa 99.7. Hasta mañana. Mañana es sábado. Mañana a las 2 de la tarde comenzamos a chambear.
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3: 6 con 1.